Levanta tus manos y dile: Señor, yo lo creo, que tú estás derramando tu espíritu sobre mis hijos y sobre los hijos de mis hijos, porque estás levantando una generación que conoce tu voz, que caminará en tus caminos. Oh Dios, levanta a los jóvenes que conocen tu voz, que conocen tus caminos, que sean llenos, llenos del fuego de tu corazón, en el nombre de Jesús.

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0: Si habrá visto montadores que en otros tiempos les gano, porque usted ya es veterano entre los animadores.
1: Tenga mano, no me atore, que aunque el tiempo se va en fuga, ando a tranco de tortuga y el alma rejuvenece, que los años no envejecen, el cuero es el que se arruga.
0: Yo no lo traté de añejo, quería hacer recordaciones porque sé que vio montones de jinetazos parejos.
1: Es cierto, vi al pobre viejo, a tu cuta lo animé.
0: Un día con Poti la vi, hablamos largo y tendido de aquel jinete de Guido, el gran Cachito Lubé. Uno que alzaba las chuzas era Ricardo Pereira, como Daniel Lavandeira, que en la memoria se cruza. Pedro Leite desmenuza su recuerdo de a caballo.
1: Y sobre del tiempo hallo la visión patente y clara del gaucho Pichi Guevara con Herrera el uruguayo. Yo floría los calamanos como a Regino Pachano.

0: Checo.
1: Yo en San Antonio de Areco los Flores a César Lescano.
0: Yo en territorio pampeano a Luis Díaz y Félix Díaz.
1: Yo a Miguel Ángel García, el famoso negro de goma.
0: Y otro grande de la doma fue Ismael Santamaría.
1: Rodolfo Barrios Clinero, por esencia natural.
0: Recuerdo a Ñato Vidal, José Zapata el ranchero.
1: ¡Qué monstruo el gato Lucero! Se escuchaban los lazazos.
0: ¿Se acuerda del gringo Ñazo? Era jinete también.
1: Y el loco Carlos Belén montaba con marcapaso.
0: Toto Acosta del ayer hace que este verso engarce.
1: ¿Se acuerda del Chulo Arce y de Ramón Gardinel? A Redel, había que ver.
0: Y a mi amigo el Chuchiclar, Cachi, Luis y Hugo Alazar, el gran Pedrito Alarcón.
1: Qué culpa de un apretón nunca más volvió a montar.
0: Hay otro que sobresale y que su historia no achica. Ese es Manullo Lezic.
1: Del tiempo de Omar González, Margarich, a los baguales los enfrentaba con fe.
0: Y de otros dos me acordé, a los que vi hacerse astilla. El gran Omar de la Villa, igual que el negro Guidé. De Brackeler con Zapata dejaban un bagual manso, y a las manos de Toranzo era pa' jugar la plata.
1: Segovia gastó alpargatas tranqueando por la Argentina.
0: Recuerdo al indio Molina, a Mailarros, el Orfel.
1: Y el gran Rufino Montiel de manos sueltas en clic.
0: Omar Rosa fue un espejo junto a Pípolo Marcelo.
1: Con la loca y el pigüelo mostraban ser muy parejos.
0: Pedro Klein, de Sauce Viejo, con Carlos Domínguez fue.
1: Y otros que achaban con fe, los tres hermanos Cameli.
0: Y aún resaltan los laureles del gran Nene Curuché.
1: Recuerdo a Hugo Guerrero, igual que Arcesa Varela, que le prendían espuelas al reservado más artero.
0: Ever Lora, qué bastero, le rayaba las paletas.
1: El gringo Reynoso aprieta un historial imponente. Y el ídolo de corriente fue don Ricardo Puchet. Acá se me abre una llaga porque la vida azarosa se llevó a Máximo Rosa, jinete de Madariaga. Aquel que memoria haga recordará a este paisano.
0: Y otro noble ser humano que acaudillaba respeto fue mi amigo, el Ángel Nieto, un muy buen valor pampeano.
1: Hay tres cordobeses, don, que a mi memoria se atracan. El indio de las petacas, como el loco Calderón. La perra Argüello Nación hacía crujir la cimera.
0: Pelusa Ledesma era renombrado en la campaña. Y aún recuerdo las hazañas del gaucho Mingo Silvera.
1: En el tiempo se proyectan nombres de mucho respeto. Habló del Chueco Barret, los hermanos Najuriet.
0: Pelusa Baigorria Zeta a su pasado esplendor. Tito Bedoy. ¡Qué señor de actitud gaucha y sencilla!
1: Y el negro Antonio Mancilla, que era el jinete cantor.
0: Cuevas y Sousa, uruguayo. Eran tremendos clineros.
1: Como Horacio Pellejero, qué muchacho de a caballo.
0: A Cirilo Latorre Ayo y a Hugo Arce en su perfil.
1: Castañares fue un candil que iluminó los confines.
0: Tal como Rubén Ficini junto a Víctor Hugo Gil. Alzogaray, el Orfel... En el recuerdo se afinca.
1: Rolando a gesta de Huinca supo meterle a granel.
0: Daniel Díaz y otro Daniel Piris que tanto lució.
1: Omar Gren se perpetuó por su gauchesca virtud.
0: Como Santiago del Pú por el lado de Pehuajó.
1: Tres jinetes de respeto y que alcanzaron la cima. Uno fue el gran negro Lima y los hermanos Echeto.
0: El que no podía estar quieto cuando se ataba las púas. Ese era Argentino Ulloa, valor entre los valores.
1: Y en el Carmen de las Flores estaba el tigre Ruchúa. Hoy en Pasté radicado, y aunque no es persona vieja, si uno lo nombra Juan Ceja, es revivir el pasado.
0: Y Goñi, el colorado, qué hombre aguerrido y pujante.
1: Miguel Bote, de los de antes, también dejó su enseñanza.
0: Igual que el Pampa Carranza y José María Escalante.
1: Con qué gana y con qué empeño lo vi al entrerriano Wiener. Y al santafesino Wiener como el grande derribeño. También de prestigio es dueño Rodríguez por Madariaga.
0: Yo, ¿qué quiere que le haga? Acá tengo que admitirlo. Aún me retumban los chirlos que daba el Goyo Zuriaga.
1: El hombre en estos confines nace, vive y también muere.
0: Dios tenga al agua a Luis Pérez igual que al Pidio Martínez.
1: se fueron con sus trajines a la celestial morada.
0: Ya mi memoria cansada anda pretendiendo el cierre.
1: Grande fue el zurdo Gutiérrez.
0: Grande fue Tito Taylor.

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0: Pese a todo el adelanto que la ciencia ha aportado, añoro el tiempo pasado lleno de dicha y encanto. En mi memoria lo planto con cariño y con afán. Tal vez me preguntarán los de esta generación. Le hago una pregunta, don. ¿Quién es don Quito Millán? Ya le voy a responder porque bien vale la pena, tanto por él y la Elena, que es su gauchaza mujer. Yo lo vine a conocer cuando era un pichoncito, pero lo tengo clarito que toda la paisanada tenía la cita obligada. ¿Vamos al boliche del Quito? En Silveira. ¿Qué paraje al lado de la Ruta 7? Siempre había atado un flete que lucía el paisanaje. El que pasaba de un viaje, peón golondrina o recero, ahí tenía el paradero, podía cenar y seguir. Y si quería dormir, no le iba a poner peros. Al truco lo veo jugando Poti y el Chepe en pareja, contra otra yunta muy vieja que a varios venían ganando, Payo y Anguilla mirando al lado del mostrador, y Quito de observador, como es ligero de cabeza, a un costadito de la mesa oficia de tanteador. Ahí vi cuando a Catarino el sulqui le desataron y el caballo le soltaron y se perdió en el camino. Otra noche uno vino por la misma circunstancia, de hacer maldad tenía ansia, para mostrar que era pillo, le ató la rienda al yuguillo y disparó para la estancia. Allí paró el galponero, lo mismo la mensualada, y con las bolsas cargadas salió la esposa del puestero, don Tomás el estanciero o todo aquel que pasara. Y había una cosa rara que tal vez no va a creer, si de a pie le iba a correr, no hubo quien le ganara. Quito era como un ñandú para largar de parao, no hubo quien le haya ganado cuando tenía juventud. Y aunque no tenía virtud de ser un hombre campero, supo comprar un mañero para venderlo de andar, y a él no lo iba a embarullar con los kilos algún tachero. Más bueno que el pan bendito, lo presenté tal cual era. Tan ingeniero Silveira, ese es mi amigazo el Quito. Yo que fui de muchachito en tu boliche a parar, si hasta te hice renegar por desorejado y vago, ahora soy hombre y te pago con poderte homenajear.
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0: Muchas gracias.
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El general Perón nos enseñó que los únicos privilegiados son los niños, esos niños que por ahí dejan de estudiar por tener que trabajar en el campo, y como la problemática infantil data de muchos años atrás, si usted ve alguna normalidad en los chicos, llame a los números que le di anteriormente, que le puede dar una mano grande a ese niño para que tenga un final feliz como el de este verso. Amaneció el 6 de enero con la dorada impaciencia, sueño de los zapatitos con una esperanza fresca, sueño de amor y virtud y reprimida impaciencia. Carlitos es un pequeño que con otros niños juega, no cabe en sí de alegría cuando lo llama y les muestra una pelota de fútbol, los cuatro autitos de cuerda y una escopeta flamante igual a las verdaderas que le trajeron los reyes bajando desde una estrella. Una niña que adormece en sus brazos una muñeca le describe a los heraldos de la ilusión siempre fresca diciendo: son tres, Melchor el más joven, Gaspar con su barba espesa y Baltasar con la piel como la noche de negra. Hay un niño que no ríe, ni se acerca a los que juegan. Tiene apenas 5 años y un tesoro de inocencia. Contempla con ojos tristes a la flamante escopeta, a la pelota de fútbol y a los autitos de cuerda. En eso rompe a llorar. Le preguntan y él contesta: ¿pero qué tienes, negrito? ¿Por qué no vienes y juegas? Es que este año me olvidaron. Los reyes ya ni se acuerdan de venir hasta mi casa porque está mamita enferma. Papito está sin trabajo y hoy lo que sobra es pobreza. ¿Por qué no vienen los reyes? ¿Por qué a mi casa no llegan? Carlitos, emocionado, hasta el negrito se acerca diciendo: no te olvidaron, negro. Se equivocaron de puerta. Vení, mirá, mirá lo que te dejaron en mi casa: esta escopeta, esta pelota de fútbol y 4 autitos de cuerda. Se le aproxima hasta el niño y los juguetes le entrega con un pedacito de su alma, porque bien vale la pena de ver contento otro niño que solo tiene pobrezas. Y el negrito, mientras

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Hola, hola, hola. Bueno, muy bien, muy buenos días. Aquí estamos arrancando esto que hemos dado en llamar Polirrubro en la mañana de cada mañana, aquí, por esta frecuencia que hemos imaginado, ideado, anhelado, soñado, pretendido que sea vital. Aquí estamos en el 99.1 del dial de tu frecuencia modulada, 8 de la mañana y 7 minutos de esta jornada de martes 29, penúltimo día de septiembre, mañana el último día del mes de la primavera, 29 de septiembre, martes, cielo cubierto, lluvia y lloviznas. La temperatura, bueno, no hace un frío riguroso, ahí estamos en 11, 12 grados. No hay demasiado viento, pero te mojás, En la calle te mojás. Así que, atenti, Pebeta, estás avisada. Pero en cualquier caso, nosotros, lo nuestro es, bueno, humildemente, ¿viste cómo te dicen humildemente? Humildemente lo nuestro es renovar esta convocatoria en cada jornada para compartir la mañana, para llueve, truene, esté soleado, calor, frío, templadito, estar en contacto para sentirnos acompañados, para pasarla mejor. Ese es el punto. Y entonces, bueno, como de algo tenemos que hablar, de algo hablaremos, por supuesto. Y también, obvio, que nuestra vía de comunicación abierta, el 2262-658230, 1565-8230, nuestra vía de comunicación para mensajes de texto o mensajes de WhatsApp. Y iremos con los titulares del diario, los temas, los mensajes que lleguen al 1565-8230 y el estado del tiempo y el pronóstico para lo que resta de esta jornada de martes 29 de septiembre. Para el pronóstico extendido para mañana, para pasado, lo que vaya saliendo, lo que surja, porque ponemos el carro en marcha. Y los melones ya saben, están avisados. Así que harán, algo harán.

Bueno, la Q-Weather dice 12 grados de temperatura, 12 grados de temperatura con lluvia, y dice además que el viento es del sur a 21 kilómetros por hora con ráfagas de 28, y dice que la humedad es del 89% y que la presión barométrica algo baja, no mucho, 1015 milibares y está

y parece que como cayó quedó. La máxima prevista es 13 grados, estamos en 12, así que la diferencia no va a ser tanta. Y veamos, veamos, a media mañana seguirá lloviendo. Bueno, acá plantea el AccuWeather que lloverá de manera ininterrumpida hasta después del mediodía. Después del mediodía baja un poco la probabilidad de lluvia, baja a 40, 34... Bueno, pero siempre alrededor de 40 ahí las probabilidades de lluvia. Hasta que a las 5 de la tarde, otra vez son, la probabilidad de lluvia es mucha, así que se prevé que vuelva a llover tipo 5, 6 de la tarde. La temperatura será estable durante toda la jornada, 12, 13, 12, 11 a la noche. Bueno, y ya se... las probabilidades de lluvia desaparecen después de las 7 de la tarde. Después de las 7 de la tarde dejará de llover. Ese es el pronóstico para lo que resta de esta jornada de martes 29 de septiembre.

Bueno, y el pronóstico extendido para mañana, miércoles 30, 12 grados de máxima, 9 de mínima, cielo cubierto, principalmente nublado, dice, con viento y fresco mañana. Una tormenta pasajera en la tarde de mañana, miércoles 30. El jueves, que será el primer día de octubre, el jueves, primero del 10, probabilidad de algún chubasco en la mañana, nublado y con brisa, 11 de máxima, 4 de mínima para el jueves. Para el viernes, 15 de máxima, 11 de mínima para el viernes 2, eso, 15 de máxima, 11 de mínima. Y chusmeemos el fin de semana que viene, bastante bien, soleado para el próximo sábado y domingo, 18 con 18 grados de máxima, tanto para el sábado y tanto para el domingo, serán 18 de máxima y 6 de mínima, y soleado, así que un fin de semana, ponele, pasable, no será para playa, pero bueno, por lo menos soleado.

Bueno, vamos con la tapa del diario, del Ecos, del diario de papel. Arriba, donde dice Ecos Diarios, ahí está el Papa, ¿cómo se llama? León 14, ¿no? Bueno, la visita del Papa, definieron feriados para esa semana, pero el Papa viene en noviembre, creo, Bueno, falta todavía. Igual habrá feriados cuando venga el Papa.

va a ser un problema para el gobierno, ¿eh? El Papa es, en el barrio dirían un dolor de huevos, porque este hombre habla de la justicia social y tiene una concepción humanista y la pobreza y qué sé yo, y al gobierno no le gusta que le digan eso, porque le va mal. Bueno, no podría ir de otra manera. Cuando dicen le va mal, pero si vienen a hacer eso, vienen a sacarle a la clase media y a los pobres para darle a los ricos. ¿Cómo querés que la pobreza evolucione? Y obvio que habrá más pobreza, más miseria, más robo, más delincuencia, más suicidios, más de todo lo malo. Obvio, si es lo que vienen a hacer. Bueno, así que el Papa me parece que va a meter ahí el dedo en la llaga, porque obvio que algo va a decir, y bueno, vamos a ver. Y el gobierno que viene, esto sería como tras de llovido mojado, viene a los tumbos. Este mes la inflación se le fue un poco para arriba otra vez, se le escapa el riesgo país, que es un indicador que te dice qué confianza tienen los mercados internacionales en tu política. Más que en tu política, qué confianza tienen los mercados internacionales en que vos puedas pagar todo lo que debes, que Argentina es infinito, porque esto han sostenido la inflación y esas cosas, deuda. Bueno, y a pesar de que entran dólares por la minería, por el agro y por Vaca Muerta, igual, no, eso es un una bolsa infinita, ahí no, un pozo ciego, no lo llenás con nada. Entonces, los mercados internacionales ven que la situación social de Argentina no lo va a acompañar a Milei. Ya de hecho, no solo aumenta la pobreza, sino que los argentinos compran dólares para ahorro, y empezaron a comprar más fuerte dólares para ahorro. Eso quiere decir que hay desconfianza. Bueno, en lo que va del año, el ciudadano de a pie ha comprado en la Argentina 20.000 millones de dólares. Bueno, entonces, por un lado, entran divisas de las exportaciones, y ahí nomás se da vuelta y vende esos dólares. Se los vende a ciudadanos que compran de a 100, de a 200, 1.000, 500. En fin, los mercados ven que la situación de Argentina es inestable. No hay producción, obvio. Argentina no produce nada, solamente exporta materias primas. Argentina se empobrece. Y los mercados desconfían, dice esto, me huele mal esto. Prometo darte tormento, darte malos ratos, yo te prometo, sí. 8:18, crimen de coronel. Los jueces del tribunal se apartaron de la causa por unanimidad. El fuero penal juvenil rechazó el pedido de sobreseimiento para el menor acusado. ¿Se acuerdan? Esto es la pelea entre dos pibes frente al casino ahí en la avenida 2, lo que se utiliza como playa de estacionamiento. Una pelea que había sido difundida por las redes. Era como hoy, gran show, gran. Y bueno, entonces había mucho público y filmaban. Y hay muchas filmaciones. Digamos, fue una pelea. Seguramente por eso el abogado pide el sobreseimiento para el menor acusado. Pero el fuero penal juvenil rechazó el sobreseimiento. Ahora se deberán designar nuevos magistrados. Va a la larga, parece la cosa, Hay mucha presión también mediática y social. Es como que una cosa, me imagino, los jueces y fiscales y todo lo demás, una cosa es lo que dicen los libros y el sentido común por ahí, y otra cosa es la presión mediática,
familiar y todo ese tipo de cuestiones. Bueno, así estamos. Quiero decir, si uno ve las filmaciones de lo que pasó, una pelea realmente. Se ve claramente que no había en ninguno de los dos que estaban peleando la intención de ir y matar al otro. Inclusive la navaja que le dan al chico que termina matando al otro, no la tenía él, se la alcanzan. Y en la filmación es como que se ve que le tira con la navaja en medio de la pelea, el otro pibe venía con un fierro del asiento de la bicicleta. Bueno, situación media confusa ahí. En fin, veremos cómo se resuelve, pero por ahora se patea la pelota para adelante sin fechas, ¿eh? Porque renuncian todos, eso es el tema. Los jueces se apartaron de la causa, bueno, y ahora hay que designar nuevos magistrados. Bueno, Alberto, ahí está, me envía mensaje, buen día. Yo vi además a Milei prometiendo a Argentina para ser la nueva Israel. ¿Lo pensará hacer sin consultarnos a los argentinos? Y por supuesto, porque él, viste, Alberto, que se considera un Mesías, es como que es un enviado de Dios, que, y bueno, y Dios es fuente de toda razón y justicia y todo lo demás. Así que, ¿por qué tiene que, siendo un enviado de Dios, por qué tiene que andar consultando a otros seres humanos insignificantes ante el volumen de él? Entonces, bueno, estamos ante ese grado de locura, ¿y qué querés que te diga? Vale, que a lo mejor lo merecemos, bueno, pero la voz no la vendemos puerta, y lo que opinen de nosotros. Bueno, en el margen superior derecho, la foto de Manuel Trípano, el atleta local que compitió en canotaje en los Juegos Suramericanos y obtuvo el máximo trofeo, la medalla de oro, Manuel Trípano, y su testimonio en exclusiva en Ecodiarios. El palista local viene de ser campeón en los Juegos Suramericanos y contó las sensaciones tras el logro. Ahí está Manuel Trípano señalando la medalla con el dedo índice de su mano derecha, señala la gran medalla que sostiene con su mano izquierda, la señala con una sonrisa, y es algo muy bueno entonces, y un logro personal extraordinario y merecido, porque siempre es con mucho esfuerzo, ¿no? Este tipo de actividades es como que tiene poco reconocimiento social, popular, y requiere un gran esfuerzo y disciplina, muchas veces en soledad, muchas veces sin ningún apoyo o muy poco apoyo del Estado, bueno, en fin, esas cosas.

0: Bueno, me mete miedo, dice Alberto. Y, viste, qué sé yo, qué querés que te diga. No se avizoran buenos tiempos, pareciera. Encima, uno tendría que decir, bueno, che, la tranquilidad está en que, digamos, hay un movimiento popular en la Argentina que la tiene clara y que está unido y se opone a esto. No. Sí, hay un movimiento popular en la Argentina, todavía queda, pero está desunido. Peleándose entre sí por liderazgos, a ver quién es el que la tiene más larga, y bueno, y ahí estamos, en esa riña. La esperanza es que en el momento útil y oportuno todo se ordene, porque muchas veces los peronistas hacen gala que son como los gatos, que, bueno, están haciendo un ruido bárbaro, pero que se están reproduciendo. Bueno, ojalá esta historia tenga final feliz, porque se nos va la vida, por lo menos la vida como país, las posibilidades de ser un país, y si es reelecto Milei, se pierden. Nunca se puede decir definitivamente, pero la verdad va a ser un mazazo para estar, no sé, quizás 40, 50, 70 años en la postergación y en la pobreza.
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0: Porque, ojo, que le estaba escuchando el periodista Roberto Navarro y te dice, sí, Milei por ahí pierde, pero muchas de las cosas que vino a hacer ya las hizo. O sea, el petróleo, el mineral, las tierras raras, ya hizo contrato por 30 años con empresas extranjeras que no te dejan nada y que se llevan todo, te contaminan, se llevan la riqueza y listo. Y eso es por 30 años. Y si entra un gobierno popular que los echa, bueno, los juicios no son en Argentina, son en los tribunales de Estados Unidos. O sea que te dejan un camino de aislamiento internacional, por lo menos parece en principio. Argentina ha tenido una gran oportunidad, que por supuesto Milei despreció, que es el tema de los BRICS. Argentina estaba invitada a los BRICS, todo ese conglomerado de países que apunta claramente hacia el futuro con otro modelo de desarrollo que no pasa por la pata en el cuello del imperio. Los BRICS son Brasil, Rusia, India, China, bueno, está Sudáfrica también, y bueno, es un polo de países que se han puesto de acuerdo para potenciar su desarrollo y terminar con la hegemonía de Estados Unidos y bueno, y generar fuentes de oportunidades. Todo eso tiene ya, creo, su propio banco, como una especie de banco mundial, bueno, el banco de los BRICS, paralelo, hay toda una estructura que se ha ido formando para posibilitar justamente el desarrollo de países que, bueno, que tengan la vocación de hacerlo. Y Argentina estábamos invitados. Milei los echó a la mierda y dijo, yo quiero estar bajo la pata del imperio. Bueno, y ahí estamos, lamentablemente, 8:27. Bueno, acá me manda Guillermo Petersen, declaraciones de una diputada de La Libertad Avanza. Yo no sé cuándo habrá dicho esto, capaz que ahora no, porque ahora están en otra sintonía. Bueno, la diputada Sabrina Ahmechet dijo, las Malvinas son inglesas, ojalá Argentina sea conquistada por el mejor pueblo del mundo, el pueblo hebreo. El problema de Argentina son los argentinos, qué bandera fea, solo sirve para limpiarse el culo, dijo Sabrina Ahmechet, y es representante del pueblo argentino, porque es diputada de La Libertad Avanza, o lo fue por lo menos, o por lo menos lo fue. A ver, sí, esto lo debe haber dicho antes, no creo que lo diga ahora, porque ahora tienen que fingir que quieren, que son, que buscan la soberanía en Malvinas. Dice, ¿qué hacemos con esta cipaya? ¿Nadie la va a denunciar? Claro, me dice Guillermo Petersen. Me dice Alberto, el Chocón, las hidroeléctricas del Comahue, la ley de glaciares, todo para el privado.

Muy bien, a las 8:29 vamos completando los títulos de Codero, la principal foto de tapa del diario. Nuevo ecógrafo para neonatología. Acá está la esperanza de la humanidad, ¿eh? En gente que trabaja, se organiza para hacer el bien, a cambio de nada material, a cambio de la satisfacción que queda de hacer el bien, de servir a los demás. Bueno, aquí veo la gente del Club de Leones en este sentido. Bueno, y hay muchísima gente, los que se organizan para una olla popular, para un ropero comunitario, miles de organizaciones que justamente se organizan para hacer el bien a otros. A cambio, nada, solamente el hecho de la satisfacción de dar. Que, bueno, en este mundo donde se nos hace creer que la felicidad son las cosas materiales, sí, por supuesto que uno necesita ciertas cosas materiales. Necesitas un lugar donde vivir, ¿eh? Necesitas un calefactor, que una manera de calefaccionarte en invierno. Necesitas algo de ropa para ponerte. Pero fuera de lo básico, se le ha hecho creer en esta sociedad ultraconsumista que la felicidad, y para sentirte bien, tenés que tener, tener y tener. Pero y tener que te sobre. Bueno, y tener muchas cosas materiales. Y bueno, en esa lógica, el ser humano termina no siendo feliz, porque termina amargado, porque no tiene más, porque algún negocio no le salió, y se vuelve el ser humano egoísta, ambicioso, desmedido, bueno, individualista, todas esas cosas, porque perdemos de vista que en realidad la paz interior está en estas cosas, en lograr hacer el bien a los demás y sentirse bien por eso. Bueno, ahí está. Por eso está con una sonrisa grande la gente del Club de Leones, en oportunidad junto con un ecógrafo para neonatología, nuevo ecógrafo para neonatología, donación realizó el Club de Leones para el Hospital Ferreira, y ayer se realizó la entrega en el servicio. Esto, la foto de la gente con el ecógrafo en el hospital, constituye la principal foto de tapa del matutino local, Ecos Diario, en la edición de papel de esta jornada de martes 29 de septiembre del 2026. ¿Será declarada anti-argentina la diputada? Y como todo el mundo está distraído, por eso nos pasan las cosas que nos pasan, porque todo el mundo está distraído. Y se deja confundir y envolver, ¿eh? En el barrio decían, y le llenaron la cabeza, ¿viste? Bueno, en vez de llenarle la cabeza a un individuo, le llenaron la cabeza al pueblo argentino. Si terminás votando un loco que dice que quiere destruir el Estado y que la justicia social es un robo, y terminás votando eso, bueno. Buen día, amigos, estoy escuchando. No tenemos que olvidar que la gente lo votó y no mintió sobre lo que iba a hacer si gobernaba. Pregunta, ¿cuánto de culpables es este nefanto personaje? Claro, Lula remite al dicho de que la culpa no la tiene el chancho, sino el que le da a comer. Bueno, algo de eso hay también. Bueno, en el Consejo Deliberante podrían declarar la emergencia en el transporte. Se refiere al transporte público urbano de pasajeros. La prórroga vence ahora, el 2 de octubre, y aún no ingresó una propuesta del Ejecutivo. Bueno, el tema cómo es que ante esta circunstancia el Consejo Deliberante declare la emergencia en el transporte. Eso le da al intendente plenas facultades para manejarse.
Bueno, vamos a ver ahí qué hace el Departamento Ejecutivo, porque podrá prorrogar por el tiempo que quiera, podrá introducir cambios en la modalidad, cómo están trabajando los colectivos, porque en definitiva no hay contrato de por medio y cuando hay una situación de emergencia es una especie como darle más poderes al Ejecutivo para que salve la situación. Bueno, veremos qué hace el intendente. Ya lo debe tener pensado, Ya lo debe tener pensado qué hacer. Ya debe haber hablado con la compañía de colectivos. Seguramente hay algún... claro, porque antes de hacer el próximo pliego llamado a licitación, hay que analizar bien qué está dispuesto, qué están dispuestas a... ¿Qué servicios están dispuestas a dar las empresas? Porque vos podés hacer un pliego de bases y condiciones que diga tenés que pasar por allá, por allá, por allá, por acá, y tenés que tener colectivos nuevos, y tenés que tener todo pintadito, y tenés que tener rampas para que suban en silla de ruedas, y tenés que pasar cada 10 minutos, y qué sé yo, y haces el pliego y no se presenta nadie. Vamos a recordar que ya 2 o 3 veces no se presentó nadie, y eso que no se pedían tantas cosas, se pedían las mismas que hasta ahora. Bueno, así que hay que evaluar bien la situación, porque si no, nos podemos quedar sin colectivos,

Bueno, en uno de los títulos del Ecos Diario, también vamos completando los titulares de tapa del matutino local Ecos Diarios. Ahí abajo, la parte inferior izquierda, se ve, es un ambiente escolar. Dice, el puerto sigue visitando escuelas, el consorcio consolida su vínculo con la educación. Y por último, en política, un reportaje, una nota de Alejandro Topo Rodríguez, un dirigente político, que habló sobre el régimen de zona fría. No es un privilegio, es una necesidad, dijo el Topo Rodríguez.

Bueno, siendo 8:38, a ver, che, si podemos, vamos con un tanguito, vamos con un tanguito de Miguelito Merlo, a ver si me sale acá la esquirla, a ver, vamos a ver si me sale, viste que no soy el mejor operador que digamos, ¿eh? A ver qué hay.

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1: Bueno, muy bien, ahí estaba, compartimos un tango con Miguel Merlo, como hacemos todas las mañanas, aquí en Polirrubro, en Frecuencia Vital.

Bueno, 8:43. A ver, tengo. Bueno, vamos a compartir otros titulares de otros portales locales en esta mañana. Te recuerdo que hoy es martes 29 de septiembre, una jornada que se presenta como con mucha lluvia, Por lo menos el pronóstico que vi decía lluvia hasta después del mediodía y después a la tarde, tipo 5 o 6, arranca otra vez. Muy bien, La Libertad Avanza insistirá con la prohibición de los trapitos, pobre. Vos podés creer, Pinino, que un trapito allá en 50, allá 59 y 98, el pobre es de La Libertad Avanza y en su inocencia, y los quieren hacer mierda, los quieren prohibir todo, y el trapito, y no, porque mi ley. Pobre pibe. Bueno, La Libertad Avanza insiste, y buen pibe, viste, buen, se nota que quiere, bueno. La Libertad Avanza insistirá con la prohibición de los trapitos. Y lo más lindo es que la gente recontenta con que prohíba los trapitos, Bueno, lo que no nos damos cuenta a veces, en nuestro, no queremos que nos molesten. O sea, tenemos más de la mitad de la población o la mitad de la población bajo la línea de pobreza. Los que no nos toca, gracias a Dios, vivir esa situación, no queremos que nos molesten. Nada, que nada nos moleste. Bueno, entonces, está bien, vamos a prohibir los trapitos. Y el trapito, de 100 trapitos, habrá alguno que diga, bueno, si no puedo ir a pedir al semáforo, me voy a conseguir un fierro. ¿Qué voy a hacer? Alguno, digo, va a agarrar ese camino, lamentablemente. Y eso es peor para nosotros. Pero, y entonces voy a decir, ¿y por qué no va a laburar? Claro, ahora, a ver, ¿qué ejemplos tuvo? ¿Qué ejemplos tuvo? Tuvo un padre que iba a laburar, una madre que iba a laburar, una casa donde hubo un orden, donde hubo una disciplina, donde hubo el compromiso con las obligaciones, o quedó sueltito, con un padre que se fue, una mamá que, no cumplía con sus funciones y quedó sueltito en la vereda. Bueno, también el compromiso, la cultura del trabajo es algo que se aprende también, que uno lo ve desde la casa. Bueno, entre tanta destrucción del tejido social, bueno, obviamente queda mucha gente marginada, pero la marginalidad no es solamente de recursos económicos, es también de hábitos, marginales como hábitos. Y bueno, no lleva nada bueno todo eso, y no es tan fácil como prohíbo, Podríamos hacer prohibir que los pobres anden jodiendo en la calle también. Ahí le tiro una idea a la muchacha de La Libertad Avanza. Ya no.

0: Bueno, la página de Cuca Sánchez en Facebook, se reunió la comisión de seguridad que presidió la concejal María José Egui. Se abordaron distintos temas vinculados a la prevención y la seguridad en el distrito. Se compartieron con los concejales las notas remitidas por la jueza Aida Lez, que contienen pautas y propuestas para continuar trabajando en materia de prevención. También se analizaron proyectos relacionados con escapes libres de motos, cortes y ruidos molestos. Ante la existencia de iniciativas de distintos bloques sobre la misma temática, se acordó unificarlas y remitirlas al área de Digesto para revisar la normativa vigente y evaluar posibles modificaciones o ampliaciones. Por último, se avanzó en la unificación de dos proyectos vinculados a la conformación del Consejo de Seguridad, que quedaron integrados en un único expediente para su tratamiento en una próxima sesión del Consejo Deliberante. La propuesta original fue presentada por el radicalismo hace unos años y ahora en la iniciativa de Fuerza Patria tuvo en cuenta ese proyecto para la conformación del actual expediente.
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0: El otro tema que se tratará en la sesión es el pedido para que el servicio del 911 vuelva a Necochea, Pinino. Estamos reclamando que el 911 vuelva a Necochea.
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0: El Consejo Deliberante informa que el ayer lunes se realizó una reunión de la Comisión de Legislación que presidió el concejal Eduardo Caballero. La comisión llevó adelante una nueva reunión de trabajo durante la cual se trató un expediente que propone la prohibición de la actividad de cuidacoches, comúnmente denominados trapitos. Los distintos bloques plantearon observaciones sobre el avance de la iniciativa y la situación de las personas que desarrollan esta actividad como fuente de ingresos. Hoy, este expediente, en la reunión de labor parlamentaria, se nutrirá de aportes de otros bloques.
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Yo no sé cuál es el andamiaje legal que te puede permitir con una ordenanza impedirle que un pibe se acerque a un auto en un semáforo y le diga: señor, ¿le puedo lavar el parabrisas? Porque vamos a recordar que vos no podés hacer ordenanza de cualquier cosa. Hay un andamiaje legal en la Argentina que va desde la Constitución, las leyes, después decretos, reglamentaciones. No es que puedo... Y todo tiene que estar en consonancia con lo que es la Constitución Nacional, que es el contrato de convivencia entre los argentinos. Qué sé yo, el señor Caballero, el concejal Caballero, es abogado, se supone que sabrá. Bueno, Guillermo Pete se me dice: Pato, ¿sabés cuándo finalizó la Primera Guerra Mundial? Del 1914 a 1918, creo. Así, abuelo de pájaro. Pero bueno, vos que te debes estar en mejor disposición para googlearlo, si es que no lo sabés, pero seguro que lo sabés. Amigo Guillermo.

0: 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Bueno, el poder de las ideas, presentación de charlas, clubes TED por parte de Seiya y Saddam, en el Centro de Acopiadores de Puerto Quequén. Esto, el poder de las ideas, estudiantes de quinto año, bueno, van a exponer ahí en el Centro de Acopiadores. Se reunió la Comisión de Transporte que preside el concejal Julián Christiansen. En la misma se recibió a Facundo Crocci para continuar abordando distintos aspectos vinculados al servicio de transporte público de pasajeros de la ciudad. Aquí desde el bloque de Fuerza Patria se informó que se presentará una iniciativa para declarar la emergencia del transporte público de pasajeros.
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0: Bueno, ¿a qué hora finalizó la Primera Guerra Mundial? El 11 del 11 de 1918 a las 11 de la mañana. Mirá vos. Bueno, ahí estamos con la buena música, porque la luminosidad, la alegría... la calidez se la ponemos aquí desde Frecuencia Vital. Mirá qué musiquita. Ahí está Pinino. No te subas arriba de la mesa, Pinino, para bailar, porque la vas a hacer pelota. Pinino, bailá en el piso, Pinino. No bailes arriba de la mesa. Cosa seria, el gordo. Enloquecido bailando.

0: La editorial la va a hacer después de la pausa. Y después tenemos una nota. Bueno, la editorial y la nota tenemos... Le tuve que sacar la música, si no, enloquecido arriba de... Me va a romper el micrófono.
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0: Dice Alberto, le afectaron los tres de Valencia. Y debe ser, sí. Los tres de Valencia le afectaron. Y, ¿cómo?
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0: No, ¿cómo le va a decir a Alberto un hombre honorable, viejo? ¿Cómo va a andar diciendo esas cosas? Bueno, muy bien. Faltan 6 minutos para las 9 de la mañana. Vamos a ir con... Los sepelios publicados en la sección Avisos Fúnebres del matutino local Ecos Diarios y luego a la pausa.

0: Bueno, muy bien. A ver si me llegó otro mensaje para compartir. No. Así que faltando 5 minutos para las 9 de la mañana, vamos con la información necrológica. Falleció ayer día 28 de septiembre, a los 80 años, Aldo Raúl Iribarne. Aldo Raúl Iribarne. Sus restos son inhumados hoy a las 10 de la mañana en el cementerio municipal de Necochea. Bueno, y no dice la casa de duelo. Este es el único sepelio publicado en la sección Avisos Fúnebres, la edición de la fecha del matutino local Ecos Diario. Vamos a una pausa y volvemos.
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0: Bueno, muy bien, Adriana Varela, se me mezcla siempre, me sale el mismo tango porque está acá en la radio, en la consola, y se me, bueno, por eso sale tan seguido, pero vamos a cambiar. A todo esto te digo que son las 9:17. ¿Usted tiene nota, señor Iso? ¿Va a tener nota? Va a tener nota, dice el señor Iso, así que vamos a esperar a ver si Leonardo Gabriel va a hacer la nota. Escúcheme, ¿le dan pelota?
1: No.
0: Y bueno, entonces puede empezar por la editorial. Bueno, yo diría que empiece con la editorial, señor Iso, Leonardo Gabriel. Algunas, bueno, ahí viene, raudamente. Velozmente el señor hizo para hacer la editorial de Pinino hizo.
1: ¿Qué tal? Buen día.
0: No me vaya a venir con politiquería de
1: Jornada
0: roscas.
1: de mierda.
0: No, desapacible se dice, Leonardo Gabriel,
1: Una
0: desapacible.
1: jornada tristonga, lluviosa.
0: No, tristongo a usted, que escúcheme. Tiene que llover, pues si no lloviera,
1: Bueno,
0: no se desarrollarían los cultivos.
1: tu hermana no se desarrolla, sí. Estoy en...
0: Carácter de decir,
1: Sí.
0: sí.
1: Que el mes que viene vienen dos referentes del peronismo.
0: El mes que viene, y se empieza la época que
1: Entre el
0: empieza.
1: 15 y 16.
0: ¿Cristina viene?
1: Nah. ¿Cómo va?
0: ¿Cómo va a venir?
1: Usted es un boludo
0: No,
1: atómico.
0: si fuera una asesina serial de crimen de lesa humanidad, como en la dictadura, sí, porque a eso le dan para que anden.
1: Viene Alac, fue intendente de La Plata.
0: Sí, varias veces, ¿eh? Julio Lac.
1: Viene
0: ¿Quién más viene? Y ya van a empezar todos los que se quieren ir posicionando. Leonardo Gabriel.
1: Bueno, le pidió el turco Alá pidió para venir a Necochea que haya unificación en el peronismo,
0: Ah, entonces no va a
1: que
0: venir.
1: estén todos.
0: Ah, que estén todos es una cosa. Que estén todos para recibirlo como intendente es una cosa. Que se unifique todo el peronismo en Necochea, no.
1: Que estén todos.
0: Ah, bueno. Sí, eso está bien. Que esté el presidente del partido, que esté la directora provincial de Niñez y Adolescencia, Andrea Cáceres, que esté en todos los sectores del partido. El partido SET.
1: Eso es lo que pidió Alac.
0: Alac. Escúcheme, el que te dice papá, que dice, no, Tallonito, no, porque ya se la hizo cañada, llegó tarde, papá.
1: Y yo estuve con tu hermana.
0: ¿Por qué no tallonito? ¿Por qué no le hizo usted no tallonito?
1: Y
0: Hace rato que no le
1: podemos,
0: hace.
1: sí, tenemos que hacerlo. Tenemos que
0: Bueno,
1: hacerlo.
0: prosiga la editorial. Esa es la editorial.
1: Me hacen recontra
0: Que va a venir
1: calentar.
0: el Turco Alac.
1: Y
0: Sí.
1: va. Es un referente que está.
0: Pretende ser candidato a gobernador.
1: Sí, de la provincia de Buenos Aires.
0: Intendente de La Plata.
1: Ahora, ¿de qué riñón es? ¿Del kirchnerismo? ¿O de...?
0: Me parece que juegan medio al medio ahí, ¿no?
1: Yo creo que está más con Máximo y
0: ¿Ah, sí?
1: Cristina que sí.
0: Ajá. Bueno, sí, no, desconozco.
1: Pero no sé, no quiero
0: No lo
1: meter.
0: veo como un tipo muy de esos que van a fondo, ¿viste?
1: No,
0: Está
1: no.
0: un poquito más por un lado
1: En
0: que para otro.
1: minutos
0: Llegás
1: vamos.
0: tarde siempre, Pini. Déjalo hacer la editorial, Raúl.
1: En minuto, ya, papanata, no, idiota. Salí afuera que salió el sol. En minutos vamos a hablar
0: Minutos.
1: con el ex intendente de nuestro distrito.
0: Pero si no le dio pelota
1: Ya
0: recién.
1: me va a atender,
0: ¿Eh? No le
1: tranquilo.
0: dio
1: Yo
0: pelota.
1: soy cauto, gaitero, no me joda. Hay que tener una sensibilidad en el momen los momentos,
0: Tacto.
1: un tacto de saber cuándo se puede y cuándo no.
0: Claro, porque usted me voy a compartir con la audiencia. Quedó con el doctor Daniel Molina, que es una persona seria, que cumple habitualmente con sus compromisos. Usted quedó 9:30. Sí. Pero usted, como un ser ansioso, insoportable,
1: lo llamé así.
0: Ya 9:15 ya lo estaba llamando. Y el tipo, 9:30.
1: Tenés
0: ¿por qué
1: razón.
0: No llama 9:30? Tenés sea serio,
1: tenés
0: eso.
1: Razón.
0: Deme un beso.
1: ¿Puede transcurrir sí. en la nota con el intendente Molina?
0: ¿Cómo el intendente?
1: El exintendente Molina.
0: Sí.
1: Que estalle una bomba.
0: No, usted quiere decir que va a confirmar que va a ser candidato.
1: No, o no.
0: Tampoco,
1: o no.
0: Tampoco.
1: No soy.
0: Ni sí ni no.
1: ¿Y algún corte va a dar? Yo creo que sí.
0: No.
1: Algún corte va. Mirá si te dice que sí. Es la bomba de la mañana.
0: No lo va a hacer.
1: Y no, si dice que no, también es la bomba de la mañana.
0: No lo va a hacer. Va a dejar en un ni. Y entonces, porque si él, yo te voy a decir lo siguiente. Yo interpreto, salvo que diga sí o no, si se queda al medio, como es lo que va a hacer, que esto, que lo otro, como los políticos siempre hablan.
1: Claro, usted sabe todo.
0: Bueno,
1: sí.
0: Si se queda al medio, es que puede llegar a ser candidato. Porque si vos no querés ser candidato en serio, aclarás de entrada. No, desde ya les digo que candidato no voy a ser. No quiero, no puedo, no voy a ser. Yo estoy sirviendo a la Unión Cívica Radical como presidente del partido. Pero ya les dije a todos que no voy a ser candidato. Entonces, de esa manera, desinflar las expectativas y ya no hablan de vos como candidato. Si vos te mantenés ahí que, bueno, habrá que ver los tiempos y la situación y el radicalismo y si hay un... Bueno, quiere decir que estás dispuesto a hacer. Si las circunstancias y las condiciones se articulan favorablemente. Bueno, si le falla a Molina, que lo llame a Rivero. A él no le falla, papá, que te está cargando.
1: ¿Quién es este?
0: Raúl, lo está cargando, si, el mismo que te dice papá.
1: Si es todo idiota.
0: No descalifica,
1: sí,
0: a los oyentes.
1: Es todo idiota, me está relajando desde que...
0: Pinito.
1: Es un pobre infeliz.
0: No ridiculice. A ver qué dice el amigo Mario.
2: Hola, buen día. Pato, ¿cómo andás? Escuchándote, como todos los días. Algunas opiniones tuya, estoy de acuerdo, otras no, pero bueno, te escucho igual. Me gustan los tangos de la gata Varela. Ojalá siempre
1: Daniel,
2: esté la gata Varela.
1: Daniel, ¿cómo andás? Buen día.
0: Bueno,
1: muy bien, ¿vos?
0: Vamos para allá.
1: Bueno, ¿podemos salir?
0: Muy bien, el señor hizo en contacto con el exintendente municipal Daniel Molina. Ahí vamos a conversar. Dele nomás.
1: El exintendente es responsable. Cuando nos ponemos de acuerdo para poder hacer una nota, a tal horario lo hacemos. Exintendente de la ciudad de Necochea, radical, presidente del partido radical, Daniel Molina. Buen día, ¿cómo le va? Pinino lo saluda.
3: Hola, Pinino, buenos días.
1: No nos acompaña el día, ¿no?
3: La verdad es que, realmente, más que un día de primavera, parecería ser un día de invierno, ¿no?
0: ¿Qué tal, Daniel? ¿Cómo te va? Buen día.
3: Hola, buenos días. ¿Cómo estás?
0: Bien, bien, bien. Yo le digo a Pinino que, bueno, todos los días son, de alguna manera, todos los días son lindos. Alguna vez tiene que llover. Esto también hace al ecosistema. Así que, no hay que renegar de ningún día, digo yo.
3: Y no, pues tenés razón, lo que indudablemente para algunos puede ser una complicación, para otros
0: claro,
3: no deja de ser una bendición.
0: Sí.
3: Para el chacarero que caiga agua en este momento del año, indudablemente para la mayoría de ellos, la mayoría, no todos obviamente, es muy beneficioso.
0: Claro.
3: Pero también estropea los caminos rurales y en la zona de la ruta 228 puede producir mayor cantidad de agua y
0: claro,
3: mayores problemas para mucha gente.
0: Claro.
3: Pero en términos generales yo diría que el 90% de los agricultores les resulta muy beneficioso.
0: Claro.
3: En la ciudad, mientras que no sea una lluvia demasiado fuerte,
0: claro,
3: no nos perjudican tanto.
0: Ahora, lo que es otra complicación más seria, dicho con ironía, entre comillas, es la Unión Cívica Radical, que en poco tiempo va a tener que ir definiendo un candidato intendente, digo yo, o si no, ir definiendo algún frente de partidos donde pueda participar. Pareciera que está todo bastante, por ahora, en veremos, y se habla mucho de la candidatura de Daniel Molina nuevamente.
3: Bueno, separando las cosas, y empecemos al revés, por sí. Lo último. Yo he aclarado que no soy candidato a nada. Mi rol en el partido en este momento es solamente de gestor, de organizador, de presidente del partido, para crear las circunstancias para que el partido funcione y estén dadas las condiciones para que el día de mañana aparezcan las candidaturas cuando corresponda, que va a ser seguramente a fines de año o el año que viene.
0: Está bien.
3: Las elecciones son el año próximo, y si bien ya se van definiendo en el horizonte algunas candidaturas, tal vez algunos nombres, pero por ahora no hay definiciones concretas, y yo creo que eso no es privativo del radicalismo, sino de todos los partidos políticos. Sospecho que nadie quiere mostrar las cartas en este momento, donde falta todavía un año para las elecciones, y donde realmente no existe ninguna candidatura que sea hegemónica ni totalmente atractiva, y donde hay una multitud muy grande en todos los partidos políticos de gente capacitada para poder llevar adelante los destinos del Ejecutivo de Necochea.
0: Claro.
3: Eso va a ser recién el año próximo.
0: Claro.
3: Por ahora todavía no sabemos ni siquiera las reglas del juego.
0: Claro.
3: No sabemos todavía si va a haber paso, si no va a haber paso, si los intendentes irán a reelección o si no irán a reelección. Hay muchas cosas del reglamento que todavía no se han definido.
0: Sí.
3: Cuando se definan, seguramente después de esas definiciones empezarán a surgir propuestas. Y como todo en la vida, yo creo que hay un momento para cada cosa.
0: Sí.
3: En este momento, indudablemente, nuestra comunidad tiene problemas mucho más graves que pensar quién puede llegar a ser los candidatos
0: del
3: año próximo.
0: Claro. Pero te quería...
3: pensar en los problemas actuales, en los problemas graves del momento.
0: Sí.
3: Principalmente los servicios, especialmente el transporte público, ¿no? Me parece que pasa, o tendría que pasar por allí, las definiciones de los problemas. El transporte público es crítico en este momento. La situación de Necochea es una situación crítica con el transporte, y esperemos que haya sensatez y que se vaya definiendo en los próximos...
0: ¿Ves como sensato el tema de que se declare la emergencia, que el Consejo Deliberante declare la emergencia, como para dejarle al... Entiendo que eso significa que se le deja al intendente las manos más libres para que intente dar una solución al tema, o por lo menos una salida.
3: Yo creo que lo más sensato sería poner los pies sobre la tierra y definir qué líneas son factibles, qué líneas son rentables para una empresa y qué líneas no son rentables, y armar un programa en función de eso. Para eso hay herramientas, están los estudios universitarios, hay antecedentes, hay que hablar, el diálogo es fundamental con las empresas, y definir en primer lugar, obviamente, si la empresa actual quiere continuar o no, y si quiere continuar, en qué condiciones continuaría, y a partir de allí empezar a armar toda una propuesta. Pero yo entiendo que eso ya debería haber sido hecho, ha habido tiempo más que suficiente, hace un año que estamos insistiendo con la crisis del transporte de Necochea. Y tomando como ejemplo, podemos tomar como ejemplo cómo solucionaron estas crisis en otras partes del país. Por ejemplo, Rosario, mira, una ciudad de 1,5 millones de habitantes, con el Gran Rosario casi 2 millones de habitantes, pasó por una crisis similar, y ellos definieron esto en estos términos que yo te estoy diciendo: que líneas son rentables y cuáles no son rentables y constituyen un servicio público. Porque si una línea es rentable, vos tenés una frecuencia a lo mejor de 4 minutos, 5 minutos, 8 minutos, lo que sea. Pero si una línea no es rentable, no tiene sentido mandar una unidad cada 4 minutos o cada 8 minutos, ni dar una unidad cada media hora. Y el usuario va a saber que la unidad pasa esa hora y adecuará su vida a eso. Rosario pasó por eso y ellos terminaron haciendo hace unos años un ente público-privado de público que se hizo cargo en su momento muy bien, renovó unidades, hicieron realmente un transporte excelente. Yo creo que es un muy buen ejemplo. Con el tiempo apareció una empresa privada también que tomó algunos sectores más periféricos, pero que también eran razonablemente rentables, y armó un esquema de negocios adecuado que combinaba servicio público con un negocio sustentable. Bueno, ese es un muy buen ejemplo para tomar. Hay otro ejemplo que puede ser Bahía Blanca, donde el transporte fue directamente un ente público-privado. En fin, hay muchos ejemplos. Hay otro ejemplo como puede ser La Plata. En La Plata, las líneas no atraviesan toda la ciudad. Llegan desde el este al centro, desde el sur al centro, desde el norte al centro. Y después en el centro se hacen nodos de convergencia que con el mismo boleto permiten tomar otra unidad e ir para otro lado. Es un esquema que se utiliza mucho en Europa y que permite que un usuario, el 90% de los usuarios van al centro. Entonces, ese 10% de usuarios que sigue de largo del centro y van para otro barrio, hacen un intercambio, una renovación de su boleto y continúan. Pero la empresa no pierde dinero. La empresa de esa forma da mejor servicio, tiene mejores unidades, el servicio es más moderno. Y bueno, son ejemplos a tomar. Yo creo que esos ejemplos deben ser conversados con la empresa actual y con todas las empresas que quieran participar. Pero eso ya se debería haber hecho. No es idea mía, ni soy ningún experto, ni mucho menos, ¿no? Apenas un usuario. Me parece que estamos ante un momento en el cual a veces se exige mucho y se brinda poco. Creo que es el mayor problema de este momento.
1: ¿Pensás que nos podemos...?
3: Las precandidaturas aparecerán como un tema a resolver por ahí más adelante, dentro de 3 o 4 meses. Tal vez después del verano. A lo mejor hay que pasar todavía todo el verano.
1: ¿Pensás que nos podemos quedar sin servicio a este ritmo?
3: Mira, no va a ser la primera ciudad que se queda sin servicios y que tiene que salir a establecer un servicio de emergencia. Necochea no se puede quedar sin servicio de pasajeros, de ómnibus, de microómnibus. ¿Por qué no se puede quedar? Porque si vos te quedás sin servicio, ¿no?, inmediatamente la gente que tiene que mantener su trabajo en primer lugar y todo el ritmo de su vida, sale a buscar una solución. Los que están cerca caminarán y los que están más lejos andarán en moto, se juntarán los autos colectivos o los autos de transporte múltiple. Se buscará una solución, pero la gente no puede quedarse sin transporte. Y una vez que el usuario desaparece el transporte público y empieza a establecer nuevos mecanismos para ir a su trabajo o al colegio o a de compras o donde sea, después cuesta mucho volver atrás.
0: No, claro. Y
3: una vez que estableciste esos mecanismos, eso lo vemos mucho en el norte del país, donde estas crisis son recurrentes, y vos andás por ciudades como Tucumán, por ejemplo, están llenas de motos y motonetas, y es un caos total el transporte. ¿Y por qué pasó eso? Además de que, obviamente, porque son baratas y accesibles las motos y motonetas.
0: ¡Bicimotos!
3: Porque las crisis del transporte no han producido que muchos sectores de las ciudades, y estamos hablando de Tucumán, es una ciudad de más de 1 millón de habitantes, queden sin transporte público. O sea, digamos, cuando no se cumple con las necesidades de la gente, empieza a buscar soluciones propias, sí. Y esas soluciones no suelen ser las mejores para toda la comunidad.
0: No, claro. Daniel, te quiero consultar, digamos, en este caso, como dirigente de, bueno, un partido histórico como la Unión Cívica Radical, tu visión del momento del radicalismo, donde realmente, seguramente de los peores momentos de la historia, en el sentido de que no aparece el radicalismo como un partido nacional. En general los partidos políticos están bastante diluidos, pero el radicalismo últimamente ni siquiera ha tenido un candidato a presidente. Es como que a nivel nacional, más allá de que existe un comité nacional, como que no está articulado. En la provincia también está dividido y bueno, sin una fuerza clara. Pareciera que el radicalismo hoy por hoy es, en todo caso, puede ser una federación de intendentes, que bueno, tiene todavía, conserva muchos intendentes. ¿Ha perdido el radicalismo eso de partido nacional, digamos, en términos de una ideología, de una identidad, de una posibilidad, una herramienta dentro de la democracia para, bueno, para ser competitivo e imponer un programa de gobierno?
3: Sí, sí, totalmente de acuerdo con lo que vos estás diciendo. Realmente el radicalismo, al no tener un liderazgo nacional que sea coherente y que cohesione todas las voluntades provinciales y municipales, obviamente entra en una crisis. Al mismo tiempo, en la historia del radicalismo en general, los liderazgos nacionales han surgido casi siempre de las universidades nacionales y casi siempre de la ciudad de Buenos Aires, o de la provincia de Buenos Aires, pero fundamentalmente de la ciudad. Y yo diría que, más allá de la procedencia de los candidatos nacionales, que han sido obviamente provinciales, caso Illia, Alfonsín, Balbino, en fin, por nombrar los más recientes, indudablemente su proyección nacional es cohesionadora, y en este momento eso no existe, no hay un liderazgo nacional. Entonces eso hace que se desdibuje mucho como opción nacional, en un momento en el cual al mismo tiempo existe no una brecha, pero sí, en última instancia venimos de una brecha, pero existe una polarización, claro, de dos elementos políticos muy fuertes, como ser la Libertad Avanza y el peronismo, especialmente el kirchnerismo. Así que indudablemente quienes optamos por una vía del medio, por una vía centralista, una vía que esté alejada de los extremos, como es el radicalismo, o como puede ser el socialismo, como pueden ser grandes zonas del peronismo, indudablemente se ven desdibujados ante el escenario actual. Por otra parte, nuestra ideología ha sido siempre la defensa de la democracia, la defensa de la república especialmente, la honestidad en los actos de gobierno, la búsqueda siempre de la honestidad en los actos de gobierno y del progreso. Y de alguna forma eso son ideas que hoy por hoy no atraen, y especialmente la juventud. Especialmente la juventud. La juventud fue, en los últimos 20 años o alrededor de 20 años, fue fuertemente atraída en su momento por el kirchnerismo y luego fue fuertemente atraída por el milerismo, y en este momento está muy decepcionada de todo, de la corrupción y del fracaso del kirchnerismo y del fracaso de Milei. Indudablemente Milei podrá tener buenas ideas, seguramente, y podrá tener buenas intenciones de control de la inflación, pero en la práctica eso implica un fuerte sacrificio de la vida en familia, de la vida en comunidad, y ese sacrificio está llegando a niveles intolerables de pérdida de trabajo, de desaparición de empresas que tienen años en el país. Y vamos a llegar a un momento en que la palabrita industria nacional forma parte de la historia, y el empleo también, y bueno, estas modificaciones que seguramente no son exclusivamente de la Argentina, también las vemos en otras partes del mundo, pero producen desencanto, producen decepción. La gente, especialmente los jóvenes, no se ven atraídos por la vida política.
1: Daniel, como...
3: El radicalismo sí. Es vida política, sí. El radicalismo es política por definición. Milei y en su momento el kirchnerismo pueden haber de alguna forma alejado la política de la vida en común, de las charlas, de las definiciones políticas, de las políticas públicas. Pero el radicalismo es política, entonces se desdibuja y pierde atractivo como espacio en este momento. Eso es, como vos dijiste, y esto estoy de acuerdo, es a nivel nacional. A nivel municipal y a nivel provincial, el radicalismo es muy fuerte en muchas provincias. De hecho, el radicalismo gobierna 5 provincias y hay aproximadamente unos 250 municipios en todo el país, 600 si vamos a las comunidades más pequeñas. Y eso habla de una presencia municipal y de una presencia provincial que no se refleja en la vida nacional. Así que bueno, un poco eso es lo que está pasando.
1: Daniel, como es intendente de la ciudad de Necochea y referente del radicalismo, ¿el radicalismo necesitaría llegar a un acuerdo en diálogo político con la ACT o tendría que ir solo?
3: Yo creo que el radicalismo dialoga con todas las fuerzas políticas, no solamente con la ACT. El vecinalismo se comparten seguramente muchas ideas con los distintos vecinalismos, pero el radicalismo es un partido político nacional y como tal tiene una proyección nacional. Yo creo que el diálogo es bueno, es útil, es sano, se comparten ideas. De alguna forma el diálogo es permanente. En este momento, si la pregunta se refiere a si hay algún diálogo con algún otro partido político para llegar a algún frente, no. Realmente no existe ni a nivel local, ni a nivel provincial, ni a nivel nacional. Sí hay distintas propuestas que en los próximos meses seguirán cristalizando, pero por ahora no existe ningún frente prearmado, digamos.
1: La última, como necochense uno se entera algunas cosas y por ahí a mí particularmente me molestó lo del intendente de San Cayetano, que pareciera que se ha querido posicionar para irse de intendente a diputado o algo así, y se me ha cortado.
3: Es un disparate, Pinino, un disparate que nació de una charla circunstancial en la vereda de San Cayetano, sin ninguna seriedad, y que fue amplificada por algún periodista local y trascendió en la comunidad fundamentalmente por el prestigio que tiene Miguel. Miguel es un hombre serio, es un hombre que es líder en una comunidad de 10.000 habitantes como San Cayetano, 15.000 habitantes, y que tiene una vida ligada a lo agropecuario. Pero es un disparate pensar que Miguel tendría que renunciar a San Cayetano después de 20 años de gobernar San Cayetano y mudarse a Necochea. No sé en qué mente puede caber semejante locura. Ni él lo pensó seriamente, ni nadie a Necochea lo pensó seriamente. Pero pasa también, hay formas de todo. Miguel es un hombre de campo, se podría decir, y la gente de campo nunca te va a decir directamente que no o que sí a ningún tipo de propuesta. Te dicen, bueno, lo voy a pensar. Y eso, por supuesto, realimenta un disparate casi anecdótico y pintoresco de la vida política local.
0: Daniel, me estaba acordando, en tu segundo mandato como intendente, en la última parte, cuando también se empezaba a hablar de candidaturas del radicalismo, bueno, vos no tenías pensado volver a ser candidato, pero el candidato no aparecía, y se especulaba con un nombre, con otro, y finalmente no aparecía. Y en algún momento te consultaron si eras el plan B, y vos dijiste, seguro que te vas a acordar, bueno, yo soy plan Z. No, estaba pensando a ver si vuelve la letra Z otra vez, sale el plan Z.
3: No, la letra Z no va a aparecer y viene bien recordar aquel momento, porque en aquel momento teníamos un muy buen
0: Sí,
3: candidato
0: sí.
3: que seguramente iba a ser el sucesor nuestro, que era Gastón Guarracino, que lamentablemente con ese accidente que le costó la vida desaparece de la vida pública, pero Gastón tenía las condiciones en su momento y
0: Sí.
3: los apoyos en la comunidad como para ser candidato. Así que todo apuntaba a pensar que él iba a ser el candidato fuerte a sucedernos. De alguna forma, eso es histórico, es anecdótico y es por la charla tuya, pero en realidad no tiene nada que ver con la situación actual. La situación actual. No existe, vuelvo a decir, ningún candidato que tenga puesto el salto como para continuar, y existe una multitud de gente capacitada y otros.

0: que a lo mejor no están tan capacitados, pero que tienen la voluntad y las ganas de hacerlo. Y bueno, eso se va a ir definiendo en los próximos meses. No, no hay apuro. Yo creo que antes que eso, hay temas de políticas públicas, insisto, con el transporte, pero puede haber seguramente otros, que, por ejemplo, la educación. En fin, hay muchos temas que hacen mucho más a la vida política de Necochea que las candidaturas, que es cuestión de tiempo, ya van apareciendo con el correr de los meses.
1: La última, ¿Necochea está mal?
0: ¿Necochea si está mal?
1: Sí.
0: No, Necochea no está ni mal ni bien. No está ni mal ni bien. En la economía de Necochea, en términos generales, tiene una economía fuertemente agroexportadora y un poco turística también. Y en términos generales, sigue las generales de la ley del país, ligada a los valores de los commodities, ligada a los problemas de logística, tanto portuaria como terrestre, y de alguna manera no está ni mal ni bien. Está seguramente menos mal que otras partes del país, no cabe ninguna duda, lo cual no significa que esté bien, pero está menos mal. Y está tal vez mal en el sentido de que tiene un gran potencial, pero que no se han dado las circunstancias como para que pueda desarrollar ese potencial. Hace falta inversión. Y es un momento en el cual ni el Estado Nacional, ni mucho menos el provincial, invierten en Necochea, me refiero a infraestructura, fundamentalmente rutas, calles. Las calles de Necochea son un desastre, obviamente, sí. Eso lo sabemos todos. No existe pavimentación, en fin, hay un montón de cosas que se deben desarrollar y que en este momento están durmiendo el sueño. Hoy día, con lluvia, vos sabés lo que es andar por calles de tierra.
1: Ni hablar. La última, Daniel.
0: Necesitamos 200 o 300 cuadras de pavimento. Ya, urgente.
1: Sí. Lo del casino que ha sido vendido, ¿cómo te has caído? Vos luchaste mucho para reactivar en su momento el municipio, cuando vos estabas de intendente, para reactivar el complejo casino. ¿Cómo te ha caído la venta del casino?
0: La venta del casino es una historia lenta que se fue desarrollando en los últimos 10 años, y que termina, como se suponía que iba a terminar, con una venta que por ahora son puntos suspensivos. Al igual que toda la comunidad, espero que haya inversiones y espero que se reactive toda esa zona, porque es una zona crítica para nuestro frente marítimo, nuestro turismo. Pero bueno, ya que hablamos de frente marítimo, entiendo que eso debería ser parte de todo un desarrollo, de todo un frente marítimo, por lo menos, aunque sea como mínimo un proyecto de acá a 10 años, o de acá a 15 años, de cómo y en qué línea se debe desarrollar todo el frente marítimo. Y el casino está incluido dentro de eso. Yo, como todos los necochenses, no le tengo mucha confianza a los compradores, no me hago ilusiones en ese aspecto, pero espero, soy un optimista crónico, espero equivocarme y espero que sí, que todo eso se pueda desarrollar. Es más, creo que de una forma o de otra se va a desarrollar. El asunto es que se desarrolle solo o que se planifique adecuadamente su desarrollo. Dentro de esa línea me inscribo: planificación para el desarrollo. Eso es bueno para Necochea. Y si no es así, se va a ir desarrollando de distintas formas que seguramente no van a ser las mejores para Necochea.
1: Daniel, le mando un abrazo grande y saludo a la familia y que tenga buena jornada.
0: Gracias, Pinillo. Igual a todos ustedes. Muchas gracias.
1: La palabra de Daniel Molina, que pasaba por Frecuencia Vital. Pato, varios puntos para tocar, ¿no?
2: Ah, bueno, si quiere varios puntos, escúcheme. Y era como yo le decía, no le iba a decir ni que no. Más que no.
1: Yo me inclino que no.
2: Más que no, porque ya cuando le dije que sea plan Z, no, ni
1: no,
2: plan
1: no,
2: Z.
1: Yo me inclino a que no, está firme que no. Sí. Firme que no, Pato.
2: Bueno, pero viste que la forma de expresarse de Daniel nunca es muy contundente. Pero bueno, dijo que no, pero que falta mucho. Ese que falta mucho también abre una pequeña endija, ¿eh? Así que, muy bien.
1: Bueno, veremos cómo el radicalismo resuelve estas situaciones, ¿no? Yo creo que el radicalismo tendría, mi manera de pensar, para poder mantener algún concejal, a arreglar con la ACT.
2: Sí, un mensaje que se puede entender entre líneas de Molina
1: que hay algunos
2: es que, diálogos. Bueno, si hay unidad de todos y me vienen a buscar y me piden, pero todo el radicalismo unido, bueno, podría
1: no, pensar. No, ya olvídate que el radicalismo unido
2: claro,
1: no.
2: Claro,
1: porque ¿quién no se va a unir?
2: El radicalismo unido es como, es un oximorón.
1: Claro. Oximorón es como cuando... que yo bajé 50 kilos, más o menos.
2: Sí, oximorón es que en dos palabras hay una contradicción en sí mismo.
1: Sí, sí.
2: Radicalismo unido no va. Es como decir el frío caluroso, cosas así. Bueno, muy bien. Estaba che con algunos mensajes que justo los interrumpí y los voy a pasar al amigo que lo dejé a mí.
3: Buen día, Pato, ¿cómo andás? Escuchándote, como todos los días. Algunas opiniones tuyas, estoy de acuerdo, otras no, pero bueno, te escucho igual. Me gustan los tangos de la Gata Varela, ojalá siempre esté la Gata Varela. Pasara siglo XX Cambalache, un tango lindo también, que fue prohibido. Escuchándote, tus opiniones, la editorial de Pineno, qué bueno. Hola Pato, estoy escuchando a Molina, ha crecido intelectualmente, el hombre, sí, dale saludo parte mía, quiero mucho, porque le salvó la vida a mi sobrina, y bueno, nada más, ha crecido en la política, cuando era pediatra, tenía una historia ahora, es un hombre de experiencia, con muchos años, ha estudiado, no me gusta la política, por eso te escucho a vos, ¿no es cierto? Podría escuchar otra radio, pero te escucho vos. Esto no lo saques al aire. Escúchalo. Bueno, un abrazo, amigazo.
2: Bueno, ya lo pasé al aire porque lo paso de una, amigo. Claro, pero.
1: Escúchame, la cagada que hace que te escucha vos. No me escucha a mí.
2: Y no, escuchaba, que tiene buen criterio. ¿No ves que un tipo que tiene buen criterio? ¿Cómo te lo escuchaba vos? Escúchame. ¿Cómo se nota cada uno que Daniel conserva ese respeto de la sociedad, ese cierto respeto? No sé si lo votarían, pero conserva un cierto respeto, un cierto reconocimiento, que no sé si tienen otros dirigentes radicales.
1: Y que puede caminar por la calle.
2: Que no sé si tienen otros dirigentes radicales ese prestigio.
1: Radicales y no radicales.
2: Sí, buena acotación. A ver.
4: Hola Pato, buen día. Para hoy Pinino. Acá estamos como siempre escuchándote.
2: Buen día. Bueno, ahí está. Algunos mensajes de oyentes que simplemente saludan, simplemente para decir que están ahí, che, acompañando, porque en cada mañana, siempre recalcamos, de eso se trata lo nuestro, de compartir la mañana, de establecer una ida y vuelta, de sentirnos acompañados, para estar más felices. Pininito, dame un beso para ser más felices. Afectate.
1: No.
2: Tampoco
1: no,
2: te afectás.
1: No hay plata. Milei dice que no hay plata.
2: No hay plata. ¿Qué quiere decir otra cosa? Escúcheme. Fórmula 1 en China.
1: China.
2: En China.
1: Bueno, ¿yo dije Japón?
2: No, usted. ¿Dónde se corre la próxima carrera de Fórmula 1 en China?
1: ¿Dónde se corre? En China.
2: Pero China es gigantesco.
1: Pero yo gilo, tío, sí.
2: ¿Pero en qué ciudad? Gordo. China es gigantesco. ¿Qué te parece? ¿Que China es como decir que quién?
1: Tu hermana es gigantesca.
2: Gigantesco. Es como esta república. Es gigantesco. Bueno, todavía no dice. Bueno, pero a lo que íbamos, que me estaba explicando Pinino, que los chinos en Shanghái se disputarán el circuito internacional de Shanghái. La próxima carrera en China... ¿Ves que me contesta la inteligencia artificial? La próxima carrera en China se disputará en el circuito Internacional de Shanghái. Pero me dicen, Pinino, que tiene razón, los chinos.

0: Bueno, lo que quería decir, por último,
1: que viven al revés los chinos.
0: Las repercusiones que hubo ayer cuando hablábamos del autódromo y lo que había sucedido,
1: 27.000 personas,
0: y lo que fue el Balcarce, lo que podía haber sido aquí en Necochea.
1: Sí. El autódromo que nunca fue. Podés escribir un libro, Pinino.
0: Sí.
1: El autódromo de Necochea que nunca fue.
0: Que nunca quisieron que sea.
1: Que nunca fue, claro.
0: Sí. Sí. Algunos se ofendían mandándome mensajes diciendo que no, que es una locura tocar el aeroclub. Y yo le digo, muchachos, no es que se toca el aeroclub. Eso obviamente que se privatiza para la gente que pone la plata para hacer el autódromo.
1: Claro.
0: Yo no te voy a poner la plata para hacer el autódromo y te queda para
1: vos
0: el
1: aeroclub. Para que vos sigas jugando con los avioncitos.
0: Ya, ya. Para que a rato baje el avión de él.
1: Sí.
0: Hay cada cosa ilógica en la vida. Uno respeta a todo el mundo. Uno me pone en un mensaje, ¿qué tajada saca vos?
1: Bueno, si
0: y yo te tajada, voy a explicar, papá. Yo no saco ninguna tajada en eso.
1: Lamentablemente. Porque no se hace. ¿Qué tajada vas a sacar?
0: Mirá, te voy a dar un ejemplo. Tanto que me mandaste ese mensaje y me dejaste recontracalentito ayer. Te voy a dar un ejemplo.
1: Lindo sacar tajada.
0: Necochea. Tanto, el que te mandó el mensaje que Juan Bautista salió, porque todos después se colgaron de la brocha del gordo. Pero gracias a la brocha del gordo,
1: sí.
0: ¿Entendés? Hoy por hoy Juan Bautista está corriendo.
1: Sí, y lo reconoció públicamente Juan Bautista.
0: En una conferencia de prensa.
1: Sí.
0: Entonces, y no saqué ninguna tajada.
1: Lo hice, claro, por lo menos que te hubieras llevado
0: el copiloto. Lo hice por Necochea y el pato está presente.
1: Sí. Y Juan Bautista,
0: yo digo, no puede ser que perdamos otra cosa más, otro piloto a nivel nacional, como perdimos el fútbol, el básquet. Bueno, me puse en carpeta y en 10 minutos se solucionó.
1: Sí, señor, soy testigo. Y Pinino, sí, la tajada que quiso sacar Pinino, decirle, che, Juan Bautista, dame una vuelta en el auto de carrera. No, dijo Juan Bautista, porque pesás mucho y el auto se desequilibra.
0: Me vuelvo loco si me llevaba cuando vino acá en Necochea.
1: Mirá si te
0: hace... ¿sabés qué? Me vuelvo loco. ¿Me
1: le vomitas todo el auto?
0: Pero a ver, muchacho, no se pasa todo por
1: la tajada.
0: Por la tajada.
1: Eso es porque el que te lo dice proyecta lo que él haría.
0: ¿Sabés lo que
1: así está el país.
0: ¿Sabés lo que sería Necochea? Hoy por hoy, yo les voy a decir, los hoteleros, la mayoría lo quieren hacer geriátrico, porque le rinde más.
1: Claro.
0: Todo el año. ¿Saben? Ustedes se dan cuenta una idea, que si se hace un autónomo acá, no queda un hotel, pero se llena todo, hasta las casas.
1: Son 3-4 veces al año.
0: No, disculpame, pato, no. Tiene 13 categorías a nivel nacional.
1: O sea que todos los meses podés hacer todos los meses, por lo menos todos los meses.
0: Y si no viene a nivel nacional, tenés zonal.
1: No, claro, categorías.
0: Que mueve, porque San Cayetano una semana antes estaba lleno. Me va a decir, sí, San Cayetano.
1: No, pero Balcarce fue. Yo lo vi con mis propios ojos.
0: Y camioneta de TC Pickup. ¿Te imaginas turismo carretera?
1: Turismo carretera.
0: San Nicolás ya mandó a decir que no tiene más lugar para que la gente vaya.
1: ¿Y cuándo la próxima carrera?
0: Este domingo.
1: Este domingo en San Nicolás. Ah. Bueno.
0: Turismo carretera. Entonces, hay que ver el más allá. Hay que ser pensante.
1: No, pero ¿sabés qué pasa, Pinino? Que muchas veces la política, no, esto no se puede, porque este no, porque si no va a protestar este para. Hay que poner los huevos arriba de la mesa y hacer lo que hay que hacer.
0: ¿Sabés lo que me dijo un político a mí?
1: ¿Qué?
0: Que Necochea jamás va a tener un autódromo ni zonal ni nacional.

0: razón.
1: Y te voy a decir por qué.
0: Por lo visto tiene razón.
1: ¿Por qué? Porque le da miedo firmar.
0: Claro.
1: Después del accidente que hubo.
0: ¿Sabes lo
1: que lo pagó la municipalidad? Lo garcaron a la municipalidad porque el Club Palermo quebró.
0: Claro.
1: ¿Viste? Claro. Y
0: pero el municipio hizo las cosas mal también.
1: Sí.
0: Bueno, y la CTC también, porque
1: se lavó la mano.
0: Habilitaron mal habilitado el tramo ese de asfalto que habían hecho nuevo de la Guillermina. Eso se empezó a romper cuando los autos empezaron a pasar. Quedaron pozos y vienen esos autos, esas moles con todo, y agarraban el pozo y agarraban el pozo hasta que el reventón que ya sabemos. Pero iba al tema de que hay que tomar decisiones, Finino, y te doy un ejemplo que merece el reconocimiento. ¿Sabes lo que hizo Lula en Brasil? Todas las apuestas de fútbol sobre las casas de apuestas, que con eso Betano y eso, que es sponsor de River, y que en Brasil le da millones a los cuadros de fútbol, por decreto prohibió las empresas esas de apuestas. Están como locos, no saben qué hacer. ¿Sabes por qué? Porque ha hecho desastres con la familia en Brasil. ¿Qué? Desastre de endeudamiento. Lo que hizo Lula, decreto. ¡Pum! Se termina. Después lo tiene que aprobar el Consejo. Pero mientras tanto,
1: ¡pum!
0: Bueno, acá tengo miedo de esto, no porque los mercados, no porque se va a irritar este. Bueno, si no tomas riesgos.
1: El último tema que voy a tocar en el día de hoy.
0: El último tema.
1: Y es espinoso.
0: Bueno.
1: Liga Necochea de Fútbol.
0: Liga Necochea, le robaron, pobre.
1: Se robaron una montonada de plata.
0: No da para más esto.
1: Dólares.
0: Está bien.
1: Plata y cheque.
0: Los cheques van tipo al banco. Soy el ladrón que robó este cheque, vengo a cobrarlo.
1: ¿Sabés lo que me dijeron gente a mí, cercana al fútbol?
0: ¿Qué te dijeron?
1: Que la Liga Necochea de Fútbol parece un bar.
0: ¡Qué malo! Si van a Donores, yo lo conozco al Cucho Domínguez de hace 30, 40 años.
1: ¿Por qué no pusieron?
0: Estuvo antes.
1: A ver, Gaitero, sí. Escúcheme todo lo que ha sucedido.
0: No hay plata.
1: Escúcheme, ¿cómo no hay plata? En la liga había plata.
0: No sé.
1: Escúcheme, ¿cómo puede ser que no hayan conectado la alarma? Se olvidaron de conectar la alarma.
0: Ahora está.
1: ¿Cómo puede ser que directamente fueron a la caja fuerte y sabía que había plata?
0: Está quiere decir que fue como una especie de autorrobo. Eso es gravísima acusación, sin fundamento,
1: no.
0: Como acostumbra hablar usted.
1: ¿Qué quiere decir? Quiero decir que uno de los que estuvo en ese lugar
0: fue
1: Bocón, se fue de Boca en algún lugar, lo escucharon y lo vacunaron.
0: Y eso puede ser.
1: Eso quiero decir.
0: Eso puede ser.
1: Eso quiero decir.
0: Hay que ser responsable, vos no podés decir. Sí, vengo de la liga, no sabés la liga.
1: Ahora, la vecina... Escuchó ruidos.
0: Sí.
1: Que estaban rompiendo. Llamó a la policía. La policía...
0: Hizo como en el caso...
1: con el móvil, pero como veía que estaba todo ahí, seguía de largo. Dice, mientras los tipos estaban trabajando adentro, y rompiendo la caja fuerte.
0: ¿Qué tema ese de la policía? Porque te acordás el robo en la avenida 75 de hace muchos años, que hicieron lo mismo. Pasaron por la avenida 75, pasaron por frente...
1: Cuatro veces pasaron.
0: Ahora, pasan. Pero también es un tema, porque la policía no se puede meter si no tiene una orden judicial de meterse...
1: Si suena la alarma, sí. Si suena la alarma, sí, porque está en peligro la situación.
0: Pero no sonó la alarma.
1: No sonó la alarma, si no la conectaron. El último que se fue, no la conectó.
0: No, me quedo pensando en qué puede hacer la policía si no ve nada de afuera y no se puede meter, porque legalmente no te podés meter en una propiedad. ¿Y qué hace? ¿Te quedás afuera esperando al ladrón?
1: Yo lo que le estoy diciéndole es información precisa, exclusiva, que tiene. La policía pasó cuatro veces, no fue capaz de detenerse en la puerta, cuando una señora llamó cuatro veces a la comisaría.
0: Ponele que para el patrullero, entonces los ladrones salen por otro lado, no van a salir por adelante donde está el patrullero.
1: Sí, pero te cagás hasta las patas y te vas.
0: Y pues, Puede ser.
1: No te deja trabajar tan tranquilo.
0: Ahora, robos de ese tipo siempre va a haber. Vos lo que tenés que tomar precauciones.
1: Vos lo que tenés
0: estar
1: que...
0: estar atento, pues alarma, si vos tenés caja fuerte con mucha plata, no solamente alarma, cámaras, ¿no tenía adentro? Eso te, tiene que tener alarma y cámaras.
1: Creo que no.
0: Y cámaras.
1: Creo que no.
0: Bueno, si no tenés ni alarma ni cámara.
1: No, alarma tiene.
0: Sí, pero si no,
1: no la conectaron.
0: Igual. Eso.
1: Entonces le doy la razón al tipo que decía que era un parcito.
0: No, se cometió una negligencia. Yo respeto mucho a la gente del fútbol porque están todo el año en una actividad que no es lucrativa.
1: Hágale al presidente de la liga una nota, usted que tiene contacto y tiene el número, hágale mañana una nota, o se la hago yo si usted tiene miedo.
0: Y un poco de miedo.
1: ¿Eh?
0: Un poco de miedo.
1: A Cucho.
0: Cucho Domínguez. Buen tipo.
1: No, no. Buenísimo.
0: Yo no. Es una persona honorable con vocación de
1: pero servicio. Pero para esclarecer más.
0: Ahora cometer. Claro, siempre el que hace algún error puede cometer. El que no hace nada nunca comete ningún error.
1: No, pero yo no creo que.
0: Un día capaz que te olvidaste la alarma. Puede pasar. Mi viejo tenía almacén en el barrio Aguascorriente. Nos fuimos a comer. Ya no íbamos a dormir y había dejado la persiana levantada y la puerta abierta. Entró un cliente. Gaitero, ¿qué pasa? ¿Cómo se nos ha metido gente? ¿Era un cliente conocido? No, porque se han olvidado de bajar la persiana. ¿Alguna vez te olvidaste?
1: Se mamó tu viejo en ese momento, dejate de joder.
0: Alguna vez de alguna cosa, o gente que se olvida la llave puesta en la puerta de la casa, o de cerrarla con llave, alguna vez, sobre mil veces, alguna te pasa. No me ha pasado a mí que, está bien, hace 17 años que estamos acá en la radio, pero dos o tres veces te he dicho, Pinino, veneme a abrir porque agarré el manojo de llave de mi mujer en vez
1: y
0: de
1: mí. Y has dejado la puerta abierta de par en par. También acordate.
0: ¿Quién?
1: Vos, Juan, no sé.
0: Ah, bueno, esas cosas suelen ocurrir alguna vez. Ahora, también me llama la atención que justo que te olvidás un día, justo vienen los ladrones.
1: Bocana,
0: los cacos.
1: Yo creo que hablaron de más, algún pillo lo escuchó. Y prepararon el boquete que hicieron arriba del techo. Porque hay que hacer ruido en el techo, ¿eh?
0: Y porque vos, para cortar las chapas arriba del techo, llevás una moladora, ¿qué llevás?
1: Por supuesto.
0: ¿Algo?
1: Por supuesto.
0: Algo llevás. Me hace acordar, en un barrio X, un vecino me decía, fulano de tal corta el pasto, él no comete ningún delito, va a cortar el pasto, le deja la casa para que pueda cortar el pasto, qué sé yo, él no, siempre se porta. Ahora, los hijos ya son otra cosa, y él no hace nada, pero por ahí anda a saber lo que habla con los hijos. Yo no hago nada, pero bueno, esas cosas existen.
1: Estoy llamando a ver si puedo hacer una nota, porque me dejaron caliente hoy a la mañana.
0: Bueno, muy bien, el señor Leonardo. Che, Pinino, me quedé pensando, ¿por qué los chinos vivirán al revés, Pinino? ¿Cómo se les ocurre? Bueno, ahí estamos, en Polirrubro, en la mañana de la radio.

0: Muy bien, tengo gente, a ver.
1: ¿Cómo me hace reír a la mañana, Pato? La verdad, Pinilla, es terrible. Te putea toda la mañana, no le importa si es presidente, nada. Te hace sacar una sonrisa, loco, ¿no? Te hace morir de risa.
0: Bueno, ahí está, y esa también es la idea, porque en el compartir hay que informarse, pero también hay que pasarla bien y tratar de compartir alguna sonrisa en la mañana de cada mañana, ¿eh? Escúcheme, hizo, no le dieron pelota. ¿Qué amagó? A ver si hago una nota. Se las dio. No le dan pelota, hizo. Reconozca que no le dan pelota.
2: A tu hermana.

0: compartir una cosa con usted antes de ir a la pausa, a ver si está de acuerdo. Mire qué reflexión interesante. Julián Santero, ¿lo conoce?
1: Sí.
0: Dijo Julián Santero: 3 equipos me invitaron a correr en Stock Car, que es los jueguitos...
1: No, es una categoría que corren pilotos brasileños, pilotos argentinos y no sé, es como si fuera sudamericana.
0: Bueno, no pude ir porque la CDA no me dio licencia. ¿Quién es la CDA?
1: El Automóvil Club Argentino, que está peleado con el Turismo Carretera. Porque si él iba a correr...
0: Al Stock Car...
1: Le sacaban la...
0: licencia para el Turismo Carretera.
1: Ya.
0: Bueno, así que no pude ir porque la CDA no me dio la licencia. Otra vez, los pilotos rehenes de los desacuerdos entre entidades. ¿Tiene razón?
1: Sí.
0: Y dijo... Pienso que la culpa es de nosotros los pilotos.
1: Sí.
0: 100%.
1: Sí.
0: Llevamos años callados y desunidos.
1: Sí.
0: Hoy estamos un poco rehenes de decisiones políticas, pero también tenemos la culpa nosotros. No somos unidos. No hablo con bueno, él se pone como primero. No hablo con ninguno de los otros pilotos por esta situación. Ninguno me llama a mí tampoco. Y hay que hacer una culpa de que tenemos la fuerza para cambiar esto y no lo hacemos. Ve lo que yo siempre
1: el
0: le
1: único,
0: digo.
1: El único,
0: usted cuando dice, ¿qué culpa tengo?
1: El único que empuja, el único que empuja ahí es Matías Rossi.
0: Bueno, pero ve cuando usted dice, ¿y yo qué culpa tengo? ¿De qué culpa tengo? La culpa es que hay que hacer, viejo. Hay que agarrar y bueno, vamos a hacer una reunión de pilotos, vamos a juntarnos, vamos a
1: ¿por qué
0: a
1: no lo hace?
0: ¿Eh?
1: ¿Por qué no lo hace él?
0: Y
1: boconea y no lo hace.
0: No lo hace
1: porque es muy fácil. De pico.
0: Sí. ¿Eh? Pero por lo menos dio el primer paso.
1: No.
0: Hacer público.
1: Rossi ya lo dijo.
0: Y visibilizar.
1: Rossi ya lo dijo.
0: Bueno, segundo paso. Armen una asociación de corredores de turismo carretera.
1: Está lloviendo.
0: Bueno, viste que dijo Molina que hay algunos del campo que se ponen contentos y otros...
1: Que se le rompe la calle.
0: Que se le rompe la calle. Bueno, muy bien. A todo esto... Pinino, ¿vio los goles de Ener Valencia?
1: No, negro cabeza de cuca.
0: Qué amargura se agarró con el tercer gol, porque usted pensaba que en los penales por ahí Boquita quedaba fuera. Y no, che, qué cosa seria. Pero eso por ser malo, yo cuando juega River le deseo lo mejor siempre. Le deseo que pase.

0: Bueno, muy bien, vamos a una pausa que ya estamos atrasados. 10 y 18.
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4: Sí, bueno, estamos en comunicación con Juan Bautista, que se acerca el domingo en San Nicolás, Turismo Carretera. Juan, ¿cómo te va? ¿Cómo andamos?
5: ¿Cómo andás, Penino? ¿Todo bien? Bueno, preparado ya para una nueva fecha de Turismo Carretera en San Nicolás.
4: ¿Qué expectativa vas? ¿De sumar o ir por todo?
5: No, más que nada redondear un resultado. Por ahí hemos funcionado bien a lo largo del año. Estas últimas carreras también hemos tenido buenos resultados parciales, por ahí nos falta redondear, así que bueno, tratar de que se alineen todas las cosas para venirse con un buen resultado.
4: Juan, uno empieza a ver el horizonte hacia el año que viene. Yo sé que están llegando algunos con lo justo, con el presupuesto para terminar este año, pero ¿ya se empieza a evaluar?
5: Sí, primero terminar este año, pero sí, en principio mi idea y me gustaría poder continuar con el RUSMED como lo estoy. La verdad es que estoy muy contento con el equipo, un gran grupo, con Mauro Medina a la cabeza y bueno, ojalá podamos tener continuidad ahí para capitalizar todo el trabajo de este año y tener un buen 2027.
4: Se arrancaría con todo, ¿no? Porque ya la experiencia de estar en ese equipo lo tenés. Tuviste buenos resultados, las primeras carreras se escaparon, no se puede creer por qué, por roturas que no se esperaban, pero que el auto está.
5: Sí, como te decía, o sea, por ahí fue un año que en cuanto a rendimiento hemos tenido muy buenas carreras, y bueno, a veces hay años que el auto no funciona y llegas todas las carreras, no pasa nada raro, y hay veces como este que por ahí el auto funciona bien y por una cosa o por otra no se da, una rotura, un toque o lo que sea, pero bueno, lo importante es que el auto funcione bien y bueno, tratar de, como te decía, capitalizar toda la experiencia de este año para afrontarlo bien el año que viene.
4: Te vi en la televisión, fuiste a ver las carreras de las camionetas. ¿Qué te pareció en Balcarce?
5: Sí, muy lindo. La verdad es que un fin de semana muy lindo se vio en Balcarce. Volver a que el Fangio de Balcarce tenga actividad nuevamente después de mucho tiempo. Una alegría, muchísimo público. Las carreras se dieron muy divertidas. Y bueno, creo que es bueno, ¿no?, que se recupere una plaza como Balcarce. Atrae muchísima gente, muy lindo para ir a verlo. Se dan buenas carreras, así que bueno, ahora seguramente tendrán que seguir trabajando para lograr llevar al TC, ¿no?, que es el objetivo principal.
4: ¿El TC tiene que estar presente ahí?
5: Sí, sería muy lindo, porque si fue lo que fue el fin de semana con las camionetas, el TC es incalculable la gente que puede llegar a meter ahí. Y bueno, es un circuito icónico para el automovilismo que bueno, sería lindo recuperarlo.
0: ¿Cómo te va, Juan Bautista? Pato Gaitero, ¿cómo andás? Buen día.
5: ¿Cómo te va, Pato? Buen día.
0: Bien. No, te hago la consulta. Se me despertó la duda. Hablás de que sería lindo, por supuesto, el turismo de carretera en Balcarce. El circuito, que para eso, para que corra el turismo de carretera, necesita algunos cambios, agregarle alguna cosa o algo, o es una cuestión solamente de organización, de prever el calendario y eso.
5: Mira, en realidad, hay que ser realista, es un circuito de vieja generación, no tiene comparación con un circuito como el de Terme de Río Hondo, como el de Villicum, o como el que se está haciendo actualmente ahora en Buenos Aires. O sea, son circuitos que han quedado viejos. La pista se le hicieron dos modificaciones, en la curva 1 y en la última curva, para alargar un poquito la vía de escape, que eran los lugares donde más rápido se llegaban y no había mucha vía de escape. Eso se mejoró. De igual manera, yo creo que hoy no sería tanto el problema lo que es el trazado en sí, sino por ahí, para lo que es el turismo carretera, la cantidad de autos que lleva y la logística de semi-remolque, motorhome y todo lo que es, sillas, la logística de televisión, organización, como te decía, habría que agrandar en ese espacio, pero bueno, obviamente agrandar espacio en los boxes requiere rellenar mucho la montaña para que se pueda agrandar el hormigón de la parte de los boxes. Para invertirle circuito es lo más difícil, ¿no? Porque
4: San Nicolás, que corres el domingo, ¿es para el foro o no?
5: No, qué sé yo, son circuitos trabados donde puede andar cualquier marca. Ha ganado Ford, ha ganado Chevrolet. Hoy el tema de marcas se ha emparejado bastante. Y bueno, en nuestro caso creo que podemos funcionar bien, podemos clasificar bien, es fundamental un circuito así trabado.
4: Ajá. La carrera anterior se complicó, ¿no?
5: Se complicó, había clasificado entre los 10 primeros, tuvimos que cumplir la sanción de la carrera anterior y nos retrasó en la clasificación y bueno, sí, después se enredó un poco en carrera, pero la verdad que, como te decía, por ahí funcionábamos bien y bueno, nos está faltando poder redondear.
4: Juan, te mando un abrazo grande, vamos a seguir de cerca el fin de semana, ojalá que tengas un resultado positivo, que te dé más energía para terminar el campeonato y empezar el año que viene de la mejor manera.
5: Dale, dale, gracias Pinino, gracias Pato por el llamado y bueno, cariño grande para toda la audiencia.
4: Un abrazo. Juan Bautista pasaba por acá, por Frecuencia Vital.
0: Juan Bautista, ¿cuánto?
4: De Benedictis.
0: ¡Benedictis! 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

0: Bueno, muy bien, seguimos en Polirrubro en la mañana de la radio, aquí en Frecuencia Vital. Ah, un tanguito de Julio Sosa. Bueno, los tangueros que no se apesadumbren, porque luego de la charla que vamos a tener con un amigo, prometo poner a Julio Sosa. Bueno, y este tango que está ahí en que es Sus ojos se cerraron, nada menos. Bueno, estamos en diálogo con el compañero de tareas aquí, el amigo Horacio Parodi, hombre gaucho de proyección regional, porque pertenece al Gran Pieres. Digamos, está el casco, el centro y el Gran Pieres. Bueno, Horacio Parodi, querido, ¿cómo te va? Buen día.
1: ¿Qué haces, Patito Gaitero? Buenos días. Un gusto salir por la mañana de la radio, por tu Polirrubro, un programa de un nivel, un magazine general. Bien, estamos en la localidad de Pieres, realmente, para que me voy a fijar cuánto ha llovido y ya te voy diciendo.
0: Ah, eso me sirve para la información de los oyentes, porque no tengo...
1: A la audiencia.
0: A ver.
1: 20 milímetros en lo que va de la noche y ahora de la mañana.
0: 20 milímetros, bueno. Y bueno, te digo que está el pronóstico que yo miré, que se está cumpliendo, es hasta el mediodía, por lo menos llueve, después afloja, después otra vez arranca tipo 5 de la tarde, y ya a la noche ya deja de llover del todo. Eso es lo que tengo. Pero bueno, la lluvia le viene bien a uno y mal a otro, ¿viste cómo es?
1: Mira, hay gente que todavía no terminó de cosechar maíz, ¿no? Y bueno, están haciendo un trigo de segunda, están haciendo otros sembrados, porque se ha corrido mucho lo que es el tiempo, Patito querido, pero muchísimo, muchísimo, muchísimo, muchísimo. Vos sabés que el otro día viajando, que te mandé una foto, que estaba en una muestra en la ciudad de Mar del Plata,
0: sí,
1: donde capaz que estaba el Dibu Martínez, que no llegó a tiempo, el arquero de la selección argentina, porque estuvimos en una muestra de Víctor Hugo, que es un gran artista plástico y ceramista. Uh-huh. Y bueno, y ¿sabés lo que me acordaba? De cuando era chico, que estaba el Pampa, la cantidad de montes que había en la Ruta 88. No quedó nada, nada, nada. Nosotros mismos estamos produciendo todos estos cambios
0: climático,
1: que se producen.
0: Claro, climático.
1: Capaz que te acordás vos. Las temporadas, venía la gente a preparar las casitas en noviembre para la temporada, y se iban en Semana Santa.
0: Pero cómo no me voy a acordar, claro, década del 60, del 70, cuando Necochea era la segunda reina del Atlántico, después de Mar del Plata. Y bueno.
1: Exactamente, Pato querido. Vos sabés que me vino a la memoria todos esos recuerdos de cuando el gringo, el gallego, tenía su casita para su nieto y todo eso. Ahora se vendió todo, viste que vendieron todo, pero siempre el italiano o el gallego siempre quiso hacer propiedades.
0: Y yo todavía tengo de vecino, justo, pues vivo en un barrio, en el barrio Banco Provincia, y la casa pegada a la mía es de gente que viene de Buenos Aires, que la tiene de aquella época, ya son los herederos, ¿viste? Los hijos,
1: ¿viste,
0: nietos?
1: ¿Viste lo que te digo? ¿Viste lo que te digo?
0: Sí, sí.
1: Y uno lo va viendo. Uh-huh. Bueno, informamos a la audiencia que tenemos cambio de horario.
0: Sí.
1: Vamos a estar todos los sábados de 7 a 10 de la mañana.
0: Muy bien. No, el próximo sábado conservás el horario habitual,
1: sí,
0: que es de 6 a 9.
1: Sí, sí.
0: A partir del otro, ya del otro sábado, 7 a 10.
1: Sí, señor.
0: Porque yo le, pasó así. Hay mucha gente, qué sé yo, por decir 10.000, 15.000 oyentes, que me han llamado,
1: sí, señor,
0: y me han dicho, che, los sábados, dice, hablas pelotudeces toda la semana de lunes a viernes. ¿Por qué, ¿por qué el sábado no se lo dejás a Parodi, que es un tipo más serio, pasa música mejor que vos, está más ordenado?
1: Tiene razón.
0: Dejalo a Parodi, dice.
1: La audiencia tiene razón.
0: Y claro, digo yo, no. Dice, encima tenemos que aguantar las boludeces que hablas vos y las remachas más boludeces Pinino, dice. Entonces, más vale dejarlo a Parodi. Y bueno, así que eso es lo que vamos a hacer a partir de el otro sábado. Parodi,
1: sí,
0: de 7 a 10.
1: Sí.
0: De 7 a 10.
1: Sí. Exactamente, vos sabés que me haces reír porque está bueno y me hago una imagen que no te voy a ver con el termo rosa ni las manzanitas cortadas ahí en el escritorio de la radio.
0: ¿Quién sabe? Capaz que vengo a las 10. Depende si el otro programa a qué hora arranca, si el otro programa arranca a las 12 y vengo a las 10 un rato a porque
1: Bueno.
0: todavía quedan dos o tres que están acostumbrados, ¿viste? A las boludeces mías de Pinino y bueno, no queremos que les
1: Bueno,
0: agarre síndrome de abstinencia.
2: Así que usted halaga que yo hablo boludeces cuando se comió todo en la fiesta de la radio.
0: La, ¿cómo comiste Parodi en la fiesta de la radio? ¿Sabes lo que me decía Parodi? Y si me cobraste 40 lucas, dame más, dame más, dame más, decía.
1: Y claro, pero te digo la verdad, no te
0: Sí.
1: miento, claro.
0: Claro.
1: Che, Patito
0: Sí.
1: y Pinino, bueno, quedamos así,
0: Quedamos
1: vayan
0: así.
1: tirándolo, hágame la gauchada
0: Sí,
1: para que
0: cómo
1: la
0: no.
1: gente se extienda un ratito más y escuche lo mejor de nuestro cancionero popular argentino a través de la
0: Sí, y
1: 99.1,
0: recordá cómo
1: que es
0: se
1: la
0: llama el
1: radio.
0: programa.
1: Folclore celeste y blanco con aire de campo.
0: Ahí está,
1: ¡Esa!
0: folclore celeste y blanco con aire de campo de Pieres y de donde sea.
1: No, y de todo el país,
0: Sí,
1: recorremos
0: porque el
1: todo
0: aire
1: el
0: es el mismo,
1: país.
0: el aire es el mismo. Así que, abrazo querido, gracias por esta comunicación y siempre por la buena onda, ¿eh?
1: Abrazo grande, Pato, y bueno, un gran saludo a mi amigo Pinino, que lo conozco de toda la vida. Gracias.
0: Chau, chau, chau. Muy bien, ahí estaba Horacio Parodi, que, bueno, ustedes lo escucharon, el próximo sábado sin novedad y sin cambios. Ya el otro sábado, de 7 a 10 de la mañana, folclore celeste y blanco, ¿eh? En la mañana de los sábados, aquí en Frecuencia Vital.
3: Loco es.
4: Loco.
3: Y loca es vos.
4: Loco.
3: Gracias, Polaco, por dejarnos volar con vos. Gracias.

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Hola, hola, hola, hola, hola, hola, hola, hola, hola, hola, hola, ¿qué tal? Muy, pero muy buenos días, muy, pero muy buenas tardes. Bienvenidos a este Tucán, inicio de tarde en la radio, en la Vital 99.1. En esta jornada de martes 29 de septiembre, día de ñoquis, Marcelo Sarnich los saluda, los invita a compartir 2 horas de radio con información, noticias, entrevistas, invitados, notas periodísticas. Hoy, como todos los martes, tendremos el momento gremial para recorrer actores, protagonistas del mundo sindical de Necoche, Quequén y la zona, y la música, para hacernos mutuamente compañía. Estaba dado por el pronóstico de ayer, que a las 5 de la mañana, 4 y media, 5 de la madrugada, iba a comenzar a llover y a las 11 más o menos en el mediodía iba a cesar la lluvia, cosa que ha sucedido con un registro de lluvia de 11 milímetros y medio. Vamos actualizando los datos del tiempo en el Coche Quequén. Cuando han pasado 4 minutos de la hora 13, los presenta la Usina Popular Cooperativa Sebastián de María. Ahora la temperatura en Necochea 11 grados, la humedad del 99%, el cielo cubierto, vientos del sudoeste a 5 kilómetros en la hora, la presión 1012,7 hectopascales y el registro de lluvia hasta el momento 11 milímetros y medio. 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

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Bueno, ¿cómo está el dólar en este martes 29 de septiembre en la City porteña? El dólar oficial está cotizando 1.546 pesos con 17 centavos. El dólar blue, 1.555 pesos. El euro, el oficial, 1.791 pesos con 52 centavos. Y el euro blue, 1.780 pesos con 74 centavos. Divisas extranjeras, estamos hablando siempre, para la venta. 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Y me voy a los numeritos del mediodía, sí, vamos a compartir el azar, la fortuna, lo que tiene que ver loterías y quinielas del mediodía, lo más alto de Pizarra, ciudad, provincia, Córdoba, Santa Fe, Entre Ríos. Se lo dedicamos como siempre a Eduardo, nuestro amigo ahí en la calle 521, Adela en la 46, María Teresa en algún lugar de la playa, lo presenta Antigua y Tradicional Agencia Dones, la esquina de la suerte en Necochea, 59 y 62. Ciudad, primer premio, 3.515, 3515, el 15, la niña bonita. Provincia, 0444, 0444, 44, la cárcel. Córdoba, 4.773, 4773, 73, el hospital. Santa Fe, 0154, 0154, 54, la vaca. Y en Entre Ríos, 4.983, 83, 4.973, 0444, y en presentó Antui Tradición. Y me voy ahora a compartir con ustedes la tapa del matutino local Ecos Diarios, único diario de papel de Necochea, que tiene más de 105 años de vida contando, narrando, graficando.

0: relatando la historia nuestra, la historia del Pago Chico. Primera plana, títulos de portada en este martes 29 de septiembre de Ecos Diarios lo presenta: Almacén de Tartas, en 42 y 77. 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Crimen de coronel, los jueces del tribunal se apartaron de la causa. Por unanimidad, el fuero penal juvenil rechazó el pedido de sobreseimiento para el menor acusado. Ahora se deberán designar nuevos magistrados. En lo que tiene que ver en el deporte, en canotaje, me voy a un lindo título que está en la tapa de hoy de Ecos Diarios, porque Manuel Trípano y su testimonio en exclusiva. El palista local viene de ser campeón en los Juegos Suramericanos llevados a cabo en Rosario, en Santa Fe, y contó las sensaciones de ese logro. Consejo Deliberante de Necochea, podrían declarar la emergencia en el transporte. La prórroga vence el 2 de octubre y aún no ingresó una propuesta del Departamento Ejecutivo. Hospital Nuevo Ecógrafo para Neonatología fue una donación que realizó los integrantes del Club de Leones. Para el Hospital Ferreira, ayer se llevó a cabo la entrega en el servicio. Iniciativa, el puerto sigue visitando escuelas, el consorcio consolida su vínculo con la educación. En política, no es un privilegio, es una necesidad, dijo Alejandro el Topo Rodríguez cuando habló sobre el régimen de zona fría, que ahora ya 95 localidades de la provincia de Buenos Aires van a quedar afuera. Letras blancas, fondo azul, visita del Papa. Definieron feriados para esa semana. La tapa entonces del matutino local Ecos Diarios. Me voy ahora cerquita, a 100 kilómetros, para recorrer juntos a ustedes los títulos de portada del diario La Capital de Mar del Plata. Milei denunció vuelos ilegales a Malvinas y emplazó al Reino Unido. Le dio 2 semanas para que frene la exploración petrolera. Vecinos de Güemes, de barrio Güemes de Mar del Plata, rechazan cambios en la nocturnidad. El Día del Empleado de Comercio tuvo un alto acatamiento en Mar del Plata, fue del 85%. Mar de Ajó, Pinamar, transformarán en autovía otro tramo de la interbalnearia. Y nosotros, esperando por la ruta provincial 88, que une Batán a Necochea, Quequén, esperando que también se haga algún día autovía. Estudio en la provincia, el 44% de los niños de primer grado tienen exceso de peso. Algunos serán locales, confirmaron nuevos feriados para la visita del Papa León XIV. Dudas del fiscal chequean la actividad económica de Adorni desde sus 18 años de edad. Selección Argentina, jugamos mañana contra Bolivia. La selección última detalles para recibir mañana a Bolivia. El riesgo país llegó a su máximo valor en 6 meses. Y como te decíamos ayer, Voivoda ya no es más técnico de Racing, se fue de la academia tras la derrota ante Boca 3-2, que quedó eliminado de la Copa Argentina. 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Me voy al caminante, me voy a la recorrida. El caminante en vivo, en directo, lo compartimos todos los domingos en el Tucán a partir de 9:15 cada domingo, aquí en la emisora, en la Vital 99.1. Y parte de su recorrida, Daniel Chirichino, alias el caminante, esto nos decía.
1: Comenzamos el día miércoles, muy temprano, comenzamos viendo cómo el camión barredor transitaba por calle 18 entre 61 y 63. Luego nos dirigimos por Avenida 59 y al llegar a 28, donde nos encontramos con personal de tránsito trabajando en el lugar, haciendo prevención tras la caída del semáforo ubicado sobre el boulevard, sobre la calle 28. Esto fue producido por la fuerte ráfaga de viento y ayudado por el deterioro de su base. y seguimos y llegamos a la plaza, se desarrolló un simulacro de incendio a cargo de personal de bomberos con bastante concurrencia de público. Les comento que los semáforos de Avenida 59-28 están intermitentes. Lo mismo ocurre con el de Avenida 2 y 87, que ayer sábado por la noche directamente ya no funcionaban ninguna de sus columnas. Estuvimos en Puerto Gardela presenciando las maniobras de salvataje realizadas por Prefectura Naval Argentina. Mucha gente presenciando y luego fuimos del lado de Quiquén, donde aterrizaba el helicóptero con los micrófonos de...
0: Ahí estaba, la recorrida del caminante que anda por todos lados, ¿eh? No se priva de nada, caminando veredas, calles, arterias, avenidas de Necochea y que en el caminante lo compartimos todos los domingos 9 y cuarto, vivo directo en el Tucán en la radio, en la Vital. 18 minutos que han pasado de la hora 13, estamos en vivo, en directo, con 11 grados de temperatura en Necochea, 99% de la humedad ambiente, con un registro de lluvia hasta el momento de 11 milímetros y medio.
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0: Hora 13, 20 minutos en toda la República Argentina. Estamos en el Tucán, inicio de tarde, en vivo, en directo, en la radio, en la Vital 99.1. Y me voy ahora a recorrer los diarios de manera federal. Nos vamos con las tapas, los diarios de papel. Me voy para el norte, me voy para el Chaco, luego iré para la provincia de La Pampa. Volveremos capaz que al norte, ahí a Salta, y si podemos vamos a algún diario de Tierra del Fuego. Comenzamos entonces con la voz del Chaco. De Resistencia, capital del Chaco. 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La voz del Chaco titula en este martes: condena contra el abusador de Bariloche. Impulsan demanda civil por más de 400 millones de pesos. PAB destacó el trabajo conjunto de los jóvenes en el desfile de carrozas. Dos empleadas presas por el robo de dólares. Nuevos casos de violencia intrafamiliar. y Tati de Marchi apunta a federalizar la justicia, el legado eterno de una voz rioplatense. Los títulos de tapa de La Voz del Chaco. Seguimos repasando y me voy ahora a Santa Rosa, capital de La Pampa, el diario y estos títulos. Alpa y su salto a Fuerza Pampa. Creo que la política define la forma de vida que uno quiere, dijo Alpa al sumarse a Fuerza Alpa en política. La justicia no le cree a Manuel Adorni y perita sus billeteras cripto. Prorrogan el no pago de cuotas a los jubilados. Cayó proveedor de drogas en La Pampa. Lo atraparon en la localidad bonaerense de Bahía Blanca. Los títulos de tapa de El Diario de La Pampa. Me voy ahora a Posadas, capital de Misiones, y el diario El Territorio. Tesorero gastó cerca de 6 millones de pesos que eran para la estudiantina. Agro, el niño pone en riesgo cultivos en suelo misionero. Choque en San Vicente, se cobró otra víctima. Paulina recibió todo el afecto en casa, con la foto a 6 columnas, una niña allí y el deporte unidos, en este caso con el básquetbol. El territorio de Posadas Misiones, y dejamos los títulos de este diario para sumergirnos ahora a ver si podemos llegar más al sur, al sureño, lo vamos al sureño, que tiene estos títulos. Tu negocio no puede detenerse, por eso necesitas un sprinter. El sureño titula en este martes 29. Martín Pérez otorgó un aumento del 5,5% del salario básico en estos acuerdos. Arbitraje ante la ONU. Nuevas acciones reclaman que siga la búsqueda en la desaparición de Sofía Herrera. ATE celebra este nuevo aumento. Esto es fruto del diálogo permanente que mantenemos con el intendente y los funcionarios municipales, dijo el secretario de Finanzas del gremio de ATE, Asociación Trabajadores del Estado. La tapa entonces del sureño de Río Grande, de Ciudad de Tierra del Fuego. Vamos subiendo, me voy a Santiago del Estero, al Liberal. Elías Suárez resaltó que el turismo es una política de Estado. Otro de los títulos del Liberal. Una joven murió en un choque de motos durante una picada. Su novio quedó aprendido. Se excusó jueza del caso Furth y frenó debate por fianzas. En el tema docentes, nueva opción de cargos y horas cátedra. Junta médica determinará si el niño de las termas fue abusado o no. Balean a joven en Solís en Independencia para robarle una camiseta. Los títulos de tapa que tienen que ver también con la esperada llegada del Papa. El cardenal Bocalic criticó la pobreza, dijo, el aumento de pobres nos tiene que pegar un cachetazo a todos. Y exclusivo del diario Liberal, grave advertencia de economistas, dijo Seco, hay mucho cansancio y fatiga por el ajuste y la economía no arranca. En tanto, Ferreres señaló, la recesión puede ser una realidad. Ciudad Autónoma de Buenos Aires ya está en esa fase. Los títulos de tapa del Liberal de Santiago del Estero, del sureño de Río Grande en Tierra del Fuego. También compartimos con ustedes el diario de Santa Rosa, La Pampa, capital de Santa Rosa, capital de La Pampa, y también los títulos del territorio de Posadas, capital de Misiones. 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

0: Y me voy nuevamente al caminante. Parte de su información, parte de su reporter, esto señalaba.
1: El reporter lo está anunciando. Taller Ortiz, alineación, tres delanteros, en 76-2912 y superpasta en el centro de Necochea, calle 66-2843.
2: Sí, Toro Aday presentó su nuevo taller de servicios en Necochea. A la jornada reunió a productores y clientes del sector en las nuevas instalaciones de la firma, ubicada en el kilómetro 1.4 de la ruta 228. Convenio, Marcelo.
1: Sí, adelante.
2: El municipio anunció convenios para realizar obras de agua, cloacas y cordón con esta.
1: Sí, lo escucho.
0: Ahí estaba, el caminante, su reporte, todo su informe, que cada domingo, 9:15 en la mañana, en el Tucán, compartimos con Daniel Chirichino toda la información. 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

Y me voy ahora a la recorrida de los diarios de papel de la Ciudad Autónoma de Buenos Aires. Comenzamos con Página 12, seguimos con La Nación, Diario Popular, Crónica, hasta llegar al diario Clarín. 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Página 12, titula, en este caso, una afirmación de Milei que su gobierno expulsó a 30.000 terroristas. Hablando sobre este tema, titula Página 12 hoy, un invento de terror. Me voy ahora a La Nación. Tras 12 ruedas en alza, el riesgo país alcanzó el valor más alto en casi 10 meses. El gobierno pedirá un arbitraje contra el Reino Unido. Analizarán el patrimonio de Adorni desde el año 1998. Península de Valdés, inusual mortandad de vallenatos. De la inmigración a la inteligencia artificial, León 14 afianza cada vez más su rol de estadista. Dejamos La Nación, me voy ahora a la tapa del Diario Popular. Piti Álvarez tuvo un brote y suspendieron otra audiencia del juicio. Revelan detalles del arreglo económico de Redrado con Luciana Salazar. El gobierno denunció vuelos ilegales de una empresa británica Malvinas y lanzó un ultimátum al Reino Unido. Tras la derrota ante Boca, confirmaron su desvinculación. Un final previsible para Voivoda, dejó de ser el director técnico de Racing. En Ezeiza y General Belgrano, un joven muerto y otro gravísimo, resultado de dos grescas en distintos boliches. Ener Valencia se metió de cabeza en la historia Xeneize. La escaloneta va calentando motores. Mañana jugamos contra Bolivia. En Fórmula 1 Internacional, Lando Norris se disculpó con Colapinto tras haber pedido su suspensión. Asaltan y golpean a un reconocido abogado en su vivienda de la localidad bonaerense de San Isidro. Lo sorprendieron mientras dormía. Los títulos de tapa de Diario Popular. Me voy ahora a la portada de Crónica. Desesperación por encontrar trabajo. Hubo acampe y varias cuadras de fila, impresionante, en la localidad bonaerense de Guernica, como más de 500 metros, una cosa de fila, impresionante. Otro de los títulos, el riesgo país sigue en alza y tocó su pico máximo en el año. Piti Álvarez, crisis nerviosa, intento de fuga y suspensión de la audiencia. Otro sacudón para el bolsillo, titula Crónica, cuatro columnas. Con el inicio del nuevo mes se activan los incrementos que ya están programados, por ejemplo, en el transporte, en el AMBA, que se sentirán en colectivos, trenes y subtes. Entre los servicios también agua, luz y gas, que sufrirán subas, al igual que los alquileres, que se dispararán entre el 6 y el 31%. Vuelvo al fútbol, Milito echó a Voivoda y Racing tendrá internos hasta fin de año. Selección argentina que se prepara con la cabeza en la fiesta de Lionel Messi. El gobierno dio 2 semanas para frenar la actividad petrolera en las Malvinas. Violencia sin fin en San Isidro. Golpearon y desvalijaron a una pareja de jubilados. Título de tapa de Crónica ya en el final, el diario Clarín. El riesgo país subió 628 puntos y la confianza en el gobierno cayó 5,9%. En una semana, el índice de la banca JP Morgan escaló 100 puntos. Cuestión Malvinas, tras criticarla, Milei acude a la ONU para denunciar a Gran Bretaña. El fiscal duda del descargo de Adorni y pide ahora que abran sus billeteras cripto. Lo quieren investigar desde el año 1998. Por la visita del Papa habrá un feriado nacional y otros en la ciudad de Buenos Aires, otro en Córdoba y otro en la provincia de Buenos Aires. Inédito. El fútbol americano se jugó en el legendario estadio Maracaná de Río de Janeiro. Al mismo tiempo, Musk puso 26 satélites en órbita. La tapa de Clarín, de Crónica, de Diario Popular, de La Nación, de Página 12, la está presentando ya en el final Néstor Razo, colocando profesionalmente vidrios
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Y la Mesa Sindical Marítima y Portuaria, Secretario General Darío Olivera.

Y nos vamos a la música, nos vamos a la música pensando que hoy es 29, día de ñoquis. 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Presenta la música. Se viene Víctor Heredia y este lindo tema, Sobreviviendo.

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0: 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Hora 13:42 minutos, la temperatura en Necochea, 11 grados con un cielo prácticamente cubierto, la humedad del 99%. Bueno, ya pasó Miguel, en nombre de Benjasmina, de la calle 548 en Quequén, a retirar su premio que se ganó en buena ley, una orden para retirar una docena de empanadas de pescado de Pescadería Santa Cecilia, allí del amigo Roque Bruno, en 59, casi 18. Gracias Miguel, gracias Emma, gracias Benjasmina, gracias por la buena onda. Y también agradecemos a Marina, que también pasó por aquí, de la calle 44, a retirar su premio. 1,5 kilos de ñoquis se llevó Marina, más salsa, fileto, más queso, de fábrica de pasta frescas Los Naranjos, ahí en la avenida 75, número 2471. Y me voy derecho ya a la primera de las notas, esto que es, y comenzamos, y que se llama Momento Gremial. Como todos los martes, vamos a hacer el programa número 832, presenta en este Momento Gremial el Sindicato de Empleados de Comercio de Necochea, FEPINRA, Federación Marítima Portuaria de la República Argentina, la Asociación Bancaria Seccional Necochea, la CTA de los Trabajadores, SUTER, Sindicato Único de Trabajadores Encargados de Edificio Seccional Necochea, ESMATA, Sindicato de Mecánicos Afines del Transporte Automotor, Sindicato Luz y Fuerza de Mercedes, Seccional Necochea, SADOP, Sindicato Argentino de Docentes Privados, Sindicato de Choferes de Camiones, de Necochea, SIAMARA, Sindicato de Encargados y Apuntadores Marítimos en Puerto Quequén, ATE, Asociación Trabajadores del Estado, SUPA, Sindicato Unido de Trabajadores Portuarios Argentinos, Sindicato de Aceiteros, de Necochea, Quequén y Sudeste de la Provincia, Sindicato del Personal de Dragado y Balizamiento, URGARA, Unión de Recibidores Granos y Anexos de la República Argentina, el Sindicato de Trabajadores Municipales de Necochea, Mesa Sindical Marítima y Portuaria, UOCRA, Unión Obrera de la Construcción, Delegación Necochea, UATRE, Unión Argentina de Trabajadores Rurales y Estibadores, SUETRA, Sindicato Unido de Educadores Técnicos, Delegación Necochea, y SOMU, Sindicato Obrero Marítimos Unidos, Seccional Necochea. Bueno, entre run run y trascendidos de un lado, del otro, con respecto a qué va a pasar con el transporte en el distrito de Necochea, con el servicio, la prestación del servicio de transporte interurbano de pasajeros, más conocidos en la jerga popular como los colectivos azules y los colectivos verdes. El 2 de octubre vence, hay un plazo ahí, el 2 de octubre que se vence. ¿Qué va a pasar con la licitación? Bueno, tengo entendido que desde la Comisión de Transporte del Consejo Liberante presentaron un proyecto para que dejar las manos libres al municipio, al Departamento Ejecutivo. Bueno, esto debe estar en tratamiento y seguramente pasará a debate. Pero mientras tanto, hay angustia de los choferes, de los colectivos azules, de los verdes, y ahí está la gente de la UTA, la Unión Tranvía Automotor, que ha venido desde Mar del Plata, donde está su sede central en el gremio, y ahí estaba el caminante con Gastón Urrutia, integrante de la Unión Tranvía Automotor de Mar del Plata, que se hizo presente ayer por este tema, y esto decía.
1: No, bueno, nosotros siempre estamos en constante comunicación con los compañeros. Ya es sabido por la problemática que viene históricamente pasando el transporte en Necochea y la problemática que día a día sufren los compañeros. Nos acercamos en esta oportunidad debido a que por intermedio de medios ronda una información de que se quiere dar una prórroga de 6 meses a la empresa actual, con la cual nosotros no tenemos ningún inconveniente ni de ideología ni de posturas, sino tenemos la problemática de que los compañeros la pasan mal y nos parece que 6 meses es un periodo muy largo para que el compañero siga sufriendo la situación en la que está.
2: No sé si ustedes tendrán notificación, pero desde hace varios días, desde el Consejo Deliberante, han hecho entrevistas con distintas empresas, inclusive Bahía Blanca, Rosario, y todavía no se ha decidido nada.
1: Sí, nosotros en eso estamos más o menos formados, digo más o menos porque la verdad que no nos sentimos muy partícipes de lo que se viene evaluando y analizando, si bien creemos que somos una de las partes muy importantes, tanto por la problemática que siempre repito de los trabajadores como de los usuarios, y porque hoy por hoy, como ya hace rato también lo vengo sosteniendo, el servicio de transporte de pasajeros de Necochea está siendo sostenido únicamente por la buena voluntad y el sacrificio y el esfuerzo de los trabajadores. Sí tenemos no noticias de que se han presentado empresas, se han presentado cartas de intención, y bueno, nosotros más que nada queremos que si realmente hay una intención, el Ejecutivo libere el pliego, trabaje, haga horas extra, lo que tenga que hacer necesario para bajar el pliego, si es que tiene una concordancia con lo que piden los empresarios de los lugares que vos acabas de nombrar, y se labure con respecto a eso. Dar 6 meses a la empresa que está me parece que es un exceso, me parece que es tomar a la ligera la problemática que viene sufriendo el usuario y el pasajero desde hace tanto, pero tanto tiempo.
2: La última, ¿han tenido noticias si a partir de las anteriores protestas o reclamos que ha hecho, que han hecho los trabajadores, les han regularizado en algo la deuda que tenían?
1: No, no, sigue habiendo deuda todo el tiempo se está trabajando con deuda y los compañeros siguen trabajando solamente para sostener el servicio y tratar de poder llegar a buen puerto con el tema del nuevo pliego licitatorio que tendría que haber, pero bueno, ya están manifestando que 6 meses no van a poder seguir sosteniendo esta situación. Hoy
0: Ahí estaba la palabra bien clarita. 6 meses no van a poder sostener esta situación. Hablando de los choferes de micro azules y verdes, ¿quién estaba explicando todo esto? Gastón Urrutia, integrante de la Unión Tranviarios Automotor con sede gremial en la ciudad de Mar del Plata, que se vino ayer con otros integrantes para hablar y preocupados por este tema de lo que va a pasar. Y te decía entonces que la información también nos llevaba a que desde el Consejo alguna resolución o solución con este tema que está causando incertidumbre y sobre todo angustia en los trabajadores. 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Seguimos, seguimos en momento gremial, seguimos con más voces, seguimos con más protagonistas. Bueno, ¿cómo fueron las últimas paritarias desde el punto de vista del salario para los encargados de edificio? De eso nos habla Rafael Diácono, actual secretario general del SUTER, Sindicato de Trabajadores Encargados de Edificio, aquí en Necochea y la zona.
3: Creo que a nivel país, ¿no? A nivel de todos los trabajadores, estamos atravesando una situación muy compleja con el gobierno que está atravesando, que estamos atravesando, donde no hay ninguna favorable, como quien dice, para el laburante, ¿no? Lo que es el SUTE en general, a nivel país, nosotros tenemos paritaria a nivel país, y bueno, se están llevando alrededor del 1,9, el 2%, mes a mes, y la verdad que nosotros hablamos con la gente que hace las paritarias y es muy desgastante. Hablar con la parte empleadora, tanto como para ellos como para nosotros, ¿no? Todos los meses juntarse para quedar un acuerdo. No es lo mismo juntarse cada 4 o 5 meses o una vez al año como iba en su momento, que ahora todos los meses tener que estar negociando, y la verdad que es bastante difícil.
4: Difícil, y aparte una inflación que a veces no es lo que dice el INDEC, porque vas a la góndola,

0: carnicería en la panadería y ahí te das cuenta de la realidad.
1: Sí, o sí, o la nafta, o el subte, o el micro, o lo que sea, ¿no? Vos, la leche, nosotros en casa consumimos mucha leche por la nena y nosotros también tomamos, pero la verdad que vemos 2.000 y 2.500 pesos un litro de leche, nos parece, y una marca más o menos, no te voy a tirar ninguna marca en especial, pero... Y la verdad que, bueno, tenemos supuestamente, vos mirás la tele, el gobierno te tira una inflación del 1,9%, del 2%, y cuando uno lo quiere plasmar, si se quiere, a las paritarias, de ganarle un poquito a la inflación en 2 o 3%, el gobierno no te las homologa. O sea, el Ministerio de Trabajo de Nación no homologa las paritarias que supera la inflación de ese mes. Entonces, con una inflación mentirosa más una paritaria que el gobierno no te deja, una paritaria libre, si se quiere, ¿no? Hacerla en cierta forma no te deja porque no te la homologa, sí, te dejas una paritaria mayor, pero después no termina homologándotela, entonces eso genera inconveniente después entre el empleador y el empleado. Pero bueno, en lo que es el gremio, bueno, la verdad que venimos con paritaria mes a mes, como te venía diciendo. Yo te voy a decir contentos, porque la verdad que no alcanza. Sí hubiésemos estado contentos, sí, la mayoría de los gremios nos va bien, pero veo que me parece que, no sé, si debe haber uno o dos gremios que le vaya bien con este gobierno, con esta inflación que hay, ¿no?
2: La palabra, los conceptos de Rafael Diácono, actual secretario general del SUTER en Necochea y la región, el SUTER, sindicato de trabajadores encargados de edificio que tiene esa linda sede ahí en Negrón San Martín, 1471. Estamos en Momento Gremial, programa 832. 6 minutos para llegar a las 2 de la tarde, 10 grados 7 ahora la temperatura en Necochea, la humedad del 99%, el cielo que continúa cubierto, los vientos ahora del sudoeste a 7 kilómetros en la hora, la presión barométrica 1012.3 hectopascales, el registro de lluvia caída en la madrugada hasta las 11 y media, 12 del mediodía en Necochea y zona, o mejor dicho, Necochea y Quequén, 11 milímetros y medio. 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Y nos vamos a la música, seguimos con lindos temas de Víctor Heredia y este que se viene, Ojos de Cielo, lo presenta Almacén de Tartas en 42 y 77, elaborando empanadas, todos los gustos y sabores, 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

0: Y seguimos en vivo en directo en este Tucán inicio de tarde, como todos los martes, hoy martes 29 de septiembre, con el momento gremial. Momento gremial, programa 832, presenta en este segundo bloque el Sindicato de Aceiteros de Necochea, Quequén y Sudeste de la provincia. Sindicato del Personal de Dragado y Balizamiento, Urgara, Unión de Recibidores Granos y Anexos de la República Argentina y el Sindicato de Trabajadores Municipales de Necochea.
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0: Bueno, ¿cómo está la situación en el ex complejo casino? Ustedes ya saben que hubo subasta, un solo oferente, una sola persona, una sola personería jurídica, una firma comercial que se va a hacer cargo a toda vela, y están trabajando allá en lo que va a ser el balneario, enfrente del ex complejo casino, pasando ya la avenida 2. Y mientras tanto uno se pregunta, ¿y los trabajadores del casino? ¿Cómo están los trabajadores del juego, del paño, de lo que tiene que ver con el juego de ruleta, de blackjack? Normalmente están trabajando, también la gente de la zona, de la región de Maestranza, de la zona de operaciones. Eso fue lo que le preguntamos cuando vino a visitarnos Fernando Hansen, integrante de la comisión directiva de AMS, Administración Maestranza y Servicios de Casino de Necochea. ¿Cómo está el trabajo? ¿Cómo está funcionando la sala de juego, Fernando? Y Fernando Hansen esto nos decía.
2: Es bueno empezar por esto que vos decías, Marcelo, de que la sala de juego no alteró su funcionamiento en todo este lapso, desde que se propuso la subasta, aún cuando se frenó, y en este proceso de entrega definitiva, vamos a decirlo de una manera, del complejo hacia los nuevos dueños de esta empresa, esta firma, a toda vela. El casino sigue funcionando todos los días, de lunes a lunes, a partir de las 20:30 hasta 2:30 de la mañana, hasta, imagino yo, con este horario, principios de diciembre. En ese contexto se han dado, por supuesto, muchísimos interrogantes que tienen que ver con un futuro que parece no llegar nunca, sí que parecía que empezaba a acelerarse algunos procesos, ni bien terminó la subasta, donde tuvimos encuentros, acercamientos y demás con la empresa de A Toda Vela, con interesados operadores de juego también, que hicieron recorridas y visitas a su nuevo emprendimiento, que tiene que ver con esto. Después, imagino yo, escapa mi conocimiento.

0: refiere, ¿no? Que procesos burocráticos y temas de papelerío han hecho que, porque toda la gente dice, ay, qué lindo está quedando el casino, a ver, hace 3 meses que se inició la subasta. El otro día, cuando, mira, justo hablando de tiempo que corre tan rápido, ahora unos 30 días, 25 días, entregamos los planos originales a través del municipio a la empresa, estamos hablando de casi 300 planos. O sea, hay que leer e interpretar los profesionales interesados en este caso, toda la infraestructura del casino desde los planos. Imagino yo que a partir de ahí para poder avanzar.
1: Claro.
0: Lo que nos atañe a nosotros como trabajadores, Marcelo, ya yendo estrictamente a lo laboral como trabajadores de juego, no escapa la realidad que estamos atravesando los trabajadores en su conjunto, ya sea en el ámbito público o privado, interpretando un nivel de recesión importante, para nosotros manteniendo la lógica de un proceso que viene en decadencia, que tiene que ver con los casinos, con el juego en manos del Estado, con el juego artesanal y con las máquinas tragamonedas, ante el embate, que siempre hablamos lo mismo, del juego virtual, es muy difícil el sostenimiento del juego artesanal. Nosotros seguimos sosteniendo esta actividad también como elemento de defensa del avance del juego online, que tanto mal ha hecho no solamente en la sociedad en general, pero sobre todo en los pibes, en los adolescentes, ya que desde un teléfono y birlando cualquier tipo
1: De
0: de
1: control,
0: restricción y control
1: claro.
0: es muy difícil, es muy fácil tener acceso. Entonces, bueno, como bien te digo, atravesando paritarias que no siempre son las esperadas. A ver, hoy un gremio que hable de un aumento de un 15% de aumento en una paritaria es un sueño.
1: Claro.
0: No existe. Hoy estamos hablando de 3 puntos, 2 puntos, 5 puntos, 7 puntos en 2 pagos.
2: La palabra, los conceptos de Fernando Hansen, integrante de la Comisión Directiva de Administración Mastrense de Servicio del Casino de Necochea. 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Me voy ahora, sigo con más protagonistas, con más voces, porque hubo elecciones, ya lo sabés, en lo que es la CTA Autónoma, hubo dos listas, triunfó la encabezada por Claudia Van der Vleuten, que van a asumir ahora, pasado mañana, el 1 de octubre. Hablando con Claudia Van der Vleuten, que a su vez es la actual secretaria general de ATE en Necochea y la región, Asociación Trabajadores del Estado, hablando de este tema de las elecciones en la CTA Autónoma, Claudia Van der Vleuten, en momento gremial, esto decía.
3: O sea, el mandato es vigente hasta el 30 de septiembre. El 1 de octubre asumimos la nueva conducción de la CTA. sigo siendo la secretaria de ATE hasta el año que viene, que son las elecciones generales también de ATE. El año que viene son las elecciones generales de ATE, también a nivel nacional, provincial y locales.
1: Lo hemos hablado contigo varias veces, nos hemos encontrado en la Plaza Rocha, bueno, reclamos y demás, sí. Inclusive junto a otros organismos sociales. Y te pregunto, te lo voy a preguntar porque obviamente tu mirada es válida desde el punto de vista de cómo se van actualizando las cosas, de cómo va perdiendo el poder adquisitivo, el salario del trabajador, de la trabajadora, ahora, en estos momentos.
3: Exacto. En estos momentos, sí. No sé, yo no recuerdo, la verdad es que no. Con la edad que tengo no recuerdo haber estado en esta situación, que hemos estado en esta situación tan delicada como en este momento con la economía. La verdad es que no recuerdo haber estado tan mal como ahora. O sea, no, hemos estado, pero hemos podido salir adelante, pero bueno, y ahora estamos en una situación muy complicada, la gente está en una situación muy complicada. Obviamente que los salarios quedaron muy bajos. Se trata mucho de la macroeconomía, pero la micro no se habla. Y bueno, como verás, las pymes se cierran, los negocios se cierran, la economía está totalmente parada, no hay consumo. No hay consumo, la gente no tiene plata y la gente se ha endeudado para comer con la tarjeta de crédito. Los que son formales, no te estoy hablando, no informales ni hablar. Que bueno, dentro de esta CTA también están los trabajadores informales, no solo los formales, ¿no?
1: Claro.
3: Así que sí, estamos en un contexto muy, muy delicado, la verdad que muy delicado. Y bueno, pero no le vamos a aflojar, o sea, vamos a seguir luchando por nuestros derechos, ¿no? Como hemos hecho siempre. Nosotros como ATE somos trabajadores del Estado y sabemos la situación que estamos, pero bueno, vamos a seguir peleando. Hoy estaban sacando del Fresu que un trabajador necesita para vivir 3 millones de pesos.
1: Sí.
3: 3 millones de pesos por mes.
1: Sí.
3: 3 millones y piquito algo más. Pero bueno, ¿quién gana 3 millones de pesos?
1: Claro.
3: Nadie.
1: No, está muy lejos. Muy lejos del salario más.
3: Muy lejos, claro. Estamos de todo.
1: ¿Y ustedes, ustedes en ATE, Claudia, cómo fueron las últimas paritarias? ¿O por ahí cómo arrimaron ahí las negociaciones, las últimas?
3: Y nosotros aceptamos, sabemos que lo que nos dieron, así nos den un 100%, no nos vamos a estar conformes, por supuesto. Se aumentó un 7%, un 5 y un 2 en agosto y en septiembre, se va a ser dividido, y un 5 y un 4 para los auxiliares, que son los que menos ganan, los auxiliares de educación. Pero bueno, dentro de la paritaria no solo se arregla la cuestión de aumento salarial, sino las condiciones de trabajo. Así que lo que logramos en la paritaria, y por eso lo aceptamos, es porque logramos que los compañeros, 11.000 compañeros y compañeras, pasen a planta. Porque bueno, sabiendo que en la provincia, el año que viene hay elecciones, no sabemos quién va a asumir. Y si asume un gobierno libertario, los que están precarizados van a quedar todos afuera. Así que bueno, sabemos que eso obviamente no alcanza porque no es cierto. La inflación, sí, me dio un 5. Sí, pero en realidad vos vas todos los días al mercado y no es esa la inflación que hubo. O sea, vos te aumentan las cosas todos los días y vos tenés un aumento de un 5% en un mes.
2: Ahí estaba la palabra de Claudia Van der Bled, que es la actual secretaria de ATE, Asociación Trabajadora del Estado, acá en el Coche de la Región, y a su vez es la ganadora de las elecciones. Asumen ahora, pasado mañana, 1 de octubre, la conducción de la CTA Autónoma en Necochea. Estamos en vivo, en directo, en este momento gremial. 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

0: Bueno, ahí nos trazaba un claro panorama de la realidad Claudia Van der Bleth, secretaria general de ATE, sobre lo que tiene que ver con locales cerrados, desempleo, falta de empleo, empleo muy precarizado, el que tiene la suerte de tenerlo, pérdida en los que tienen trabajo formal y consumo, un bajo consumo, no se mueve nada, nos decía Claudia. ¿Y qué está pasando con el tema de las obras sociales en los distintos gremios? Por ese tema fuimos a dialogar, a buscar la palabra de Ernesto Petrini, secretario general de ESMATA, Sindicato Mecánicos Afines del Transporte Automotor, acá en Necochea y la zona, sobre la situación delicada de las obras sociales en los gremios. Ernesto Petrini esto señalaba. A ver, ya estamos con el amigo de ESMATA, de los mecánicos, en la situación de las obras sociales, que como te decía, es muy delicada, y Ernesto Petrini así lo reflejaba.
1: Está realmente muy complicado. Las obras sociales sindicales, como vos sabés, son obras sociales solidarias. O sea, todos aquellos compañeros que ingresan a un trabajo nuevo, a un taller, a una estación, a una agencia de auto, con 20, 20 y pico de años, van a estar durante 10 años sin hacerle gastos a la obra social, lo que significa que ese aporte que hace el compañero sirve para que los compañeros ya como nosotros, veteranos que tenemos que tomar pastillas, que tenemos que tomar cosas, que tenemos problemas de salud, lo vamos solventando, ¿no? Es una obra social solidaria que se nutre de ese 3% el compañero deja todos los meses en su recibo de sueldo. Con ese 3% la obra social sindical le da cobertura, no solo a él, sino a su familia. No es lo mismo con una prepaga. Como vos sabés, las prepagas aumentan todos los meses. ¿Por qué aumentan todos los meses? Porque tampoco llegan. Porque los medicamentos aumentaron 300%, porque desde los círculos médicos y desde las entidades médicas te piden todos los meses aumento. Así que está muy complicado el tema, muy pero muy complicado. Nosotros hemos dejado por ahí hacer cosas en lo que tiene que ver sindical, por lo menos este año se entregó todo el tema útiles, porque hay veces que tenés que dejar de lado porque el sindicato tiene que aportar dinero para que la obra social no se pare. Nuestra obra social hoy está funcionando bien, tenemos por ahí algunos problemas en la llegada de algunos medicamentos, eso está bastante complicado. A ver, llega la medicación, por ahí llega un poco tarde, pero bueno, se han restringido también algunos temas, se ha sacado medicación del vademécum porque es imposible pagarla porque está desregulada. Y no nos olvidemos, y algo que es muy importante y ha pasado de largo, yo no sé cómo ha pasado de largo, la Argentina acaba de salir de la OMS, de la Organización Mundial de la Salud, o sea que se rige por lo que diga el Ejecutivo. Estamos, realmente está muy complicado el tema. Marcelo, es de alta preocupación en todos los gremios el tema de las obras sociales.
0: La palabra allí también clarita de Ernesto Petrini, actual secretario general del sindicato ESMATA, Sindicato Mecánicos Afines del Transporte Automotor, que en Necochea tiene su sede gremial ahí en Avenida 58 entre 67 y 69. 2 de la tarde, 20 minutos, nos está acompañando el estudio contable Colonna Senociain, liquidación de sueldos y jornales, monotributo, liquidación de impuestos, asesoramiento 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Y nos vamos a la música, cerrando este segundo bloque de Momento Gremial en el programa 832, en este martes 29 de septiembre. Se viene otro lindo tema de Víctor Heredia, Bailando con tu sombra. ¡Ay, pobre de mí! ¡Ay, Alelí! 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
2: Y seguimos en Momento Gremial, tercer bloque, en este martes 29 de septiembre, presenta este tercer bloque SUTER, Sindicato Único de Trabajadores Encargados de Edificios Seccional Necochea, FEPINRA, Federación Marítima Portuaria de la República Argentina, el Sindicato de Luz y Fuerza de Mercedes, Seccional Necochea, y SADOP, Sindicato Argentino de Docentes Privados. ¿Cómo está el universo de la gente de la clase pasiva? ¿Cómo están los jubilados, los pensionados? ¿Cómo le están pasando con esta economía donde todos vamos rascando como podemos la olla? Marcelo Sili, integrante de la Asociación de Jubilados y Pensionados en Necochea Quequén, esto nos decía sobre la actualidad de las prestaciones para los jubilados.
3: Bien, acá estamos. Bueno, para informar a los jubilados que han cambiado los módulos de prestaciones de PAMI, hay que informarse. Los análisis han sacado módulos, antes eran de 8 o 12 análisis cada 6 meses, ahora bajaron a 6. También las tomografías, desde que las 50 se vendió, una parte se vendió de las 50 donde hacen estudios, ya no se hacen las tomografías. Por ejemplo, uno iba a sacar un turno y a los 2 días tenía el turno. Hoy para los jubilados hay que sacar turno con anticipación, cuidado, porque hay de 2 o 3 meses de demora. Si hay que renovar los tratamientos oncológicos, cuidado, porque si va sobre el filo, perdés la medicación. Hoy el PAMI está más exigente. Yo, con un caso personal, familiar directo, teníamos un centellograma y un PSA por un cáncer de próstata cada 6 meses. Hoy me desayuno que una tomografía nueva, si querés te la puedo mostrar, tengo una tomografía que tuvimos que pagar, lamentablemente, porque no daban los tiempos. Hoy una tomografía doble son 400.000 pesos. Decir que nosotros con mi hermano pudimos hacer frente a los costos, pero yo creo que de los 23.000 jubilados que hay por ANSE en Necochea, yo creo que un 15% puede hacer frente a los gastos.
4: ¿Cómo se ve en esta actualidad en lo que tiene que ver con las prestaciones? ¿Las cápitas en los hospitales, en la clínica? Bueno, ¿cómo está ese panorama?
3: Ese panorama, bueno, está. Menos, siempre tenemos cada mes que pasa hay un médico menos de cabecera. Hoy cada médico debe tener 1.400, 1.500 afiliados, imposible de atender. Y un párrafo aparte del tomógrafo del hospital. El tomógrafo hospital, los que tienen cápita ahí no lo pueden usar, está obsoleto. Desde el hospital te mandan a los prestadores privados, por más que tengas PAMI y cápita ahí, porque es obsoleto. Cuando hacen solamente, aparentemente, el tomógrafo está... Yo me hago cargo de lo que digo para los delincuentes, porque vos te ponen un tiro, a ese sí le hacen el tomógrafo. Cuando hace una tomografía tiene que parar porque se recalienta, o sea, no sé en qué trampa nos metieron. Porque antes, yo no estoy haciendo política, pero esto es política social también, lo que estamos haciendo en estas charlas. Pero han sacado intendentes por otras cosas menores, y acá vemos que día a día Necochea está cada vez peor en tema de salud, siempre lo reitero yo. En el año 80 teníamos 3 clínicas con 40.000 habitantes, tenemos 120.000 y es un desastre la atención que tenemos. Se han puesto todos kioscos privados, porque vos querés hacer un estudio fuera del PAMI y tenés que pagar, lamentablemente. Y así estamos, así que hay que unirse, jubilado, no importa el color político, hay que hacer frente a esto, hay que unirse, participe en las reuniones, y la voz de 23.000 personas se va a hacer escuchar. Por favor, traten, peleen por sus prestaciones. Si no pueden, yo no pretendo que un jubilado como yo, bueno, yo estoy activo, pero hay gente que está muy mal, la está pasando muy mal, tienen hijos, tienen nietos, sobrinos, peleen por los adultos mayores. Por favor, no hay que dejar pasar esto. Y estamos en un momento bisagra, límite, en el coche no hay salud y nos tenemos que apoyar entre todos.
2: La palabra, los conceptos de Marcelo Sili, integrante de la Asociación de Jubilados y Pensionados de Necochea y Quequén. Y este bloque de Momento Gremial también lo está presentando UOCRA, Unión Obrera de la Construcción de la República Argentina, Delegación Necochea. SUETRA, Sindicato Unido de Educadores Técnicos, Delegación Necochea. SOMU, Sindicato Obreros Marítimos Unidos, Seccional Necochea. Y ESMATA, Sindicato de Mecánicos y Afines del Transporte Automotor. Con paritarias bajas, porque no te homologan más de un 2-3%. ¿Cómo se hace ante una inflación que le gana a ese porcentaje y cuando el trabajador o la trabajadora va a un supermercado, a un almacén, a una panadería, a una carnicería o a comprar cualquier otro producto, sucede que ese poder adquisitivo, ese salario, de ese sueldo nominal, comienza a disolverse porque el poder adquisitivo va a la baja? Y ahí donde viene entonces la cuestión de que el papel de moneda que vos tenés en el bolsillo cada vez vale menos. De esto nos habla Ana Larrañaga, secretaria general del SUTEBA, Sindicato de Trabajadores de Educación en la provincia de Buenos Aires, aquí en Necochea y zona. Ana Larrañaga, sobre la pérdida de poder adquisitivo del salario a Momento Gremial, esto le manifestaba.
5: Nosotros en la provincia de Buenos Aires estamos atravesando una crisis económica que lamentable, donde el salario ha perdido su poder adquisitivo, y por supuesto que esto no es también para los docentes, nuestro salario. Si bien la provincia de Buenos Aires ha ido abriendo la paritaria y hemos tenido aumentos salariales aproximadamente cada 3 meses en todos estos últimos años, ahora es necesario volver a reabrirla y volver a avanzar en un aumento que mínimamente sirva para poder llegar a fin de mes. Y es una situación complicada que como trabajadores estamos sufriendo y que también entendemos que atravesamos todos los trabajadores de todos los sectores, ¿no?
4: Claro,
5: que
4: claro.
5: Tiene que ver con medidas económicas de este gobierno nacional que nos está llevando a este contexto de violencia, porque también esto también tiene parte de la violencia, ¿no? Esto de no poder llegar a fin de mes, de no saber si te va a alcanzar para comer, es una situación también violenta que la viven la sociedad, digamos, en general, y por supuesto los docentes. Desde el bolsillo y además, lamentablemente, también adentro en el trabajo.
4: Exacto, exactamente. Ana, ¿cuánto está rondando ahora actualmente un salario de un docente, maestro o maestra de grado?
5: Y un maestro de grado que recién inicia estamos hablando sin antigüedad en los 850.000 pesos. Uh-huh. Ahí ese es el mínimo. Sí. El promedio en general, como con nosotros vamos aumentando con la antigüedad en la docencia, pero 1.000.000 de pesos, ahí, no, llegando ahí justito, con 20 horas de trabajo, claramente, con lo cual no alcanza con un cargo, digamos, sino que entonces está llevando a tener que trabajar el doble para poder sobrevivir, y aún así tampoco es un sueldo, por supuesto, ¿no?
2: La palabra también, de manera clara, exponencial, de lo que estaba diciéndonos con sus conceptos, Ana Larrañaga, actual secretaria general del SUTEBA, aquí en Necochea y la zona, la pérdida del poder adquisitivo del salario en el sueldo de los trabajadores y las trabajadoras. 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Nos vamos a la música, otro tema de Víctor Heredia, Aquellos soldaditos de plomo, y lo presenta Nair Miranda, Pastas Caseras. 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
6: Tengan ustedes muy buenas noches. Muchísimas gracias por haberse acercado a escuchar lo que ya me crea un compromiso. Antes de venir para acá, tenía miedo de que no hubiera gente. Ahora que hay gente, tengo miedo porque hay gente. Bueno, esto es la historia de todos los artistas. Así que espero pasar el susto rápidamente y comentarles que la primera canción se me ocurrió cuando estaba armando el repertorio, y es un poema, obviamente, de Pablo Neruda, al que musicalicé allá por el 73 y que él alcanzó a escuchar como una de las primeras pruebas que yo hacía sobre su poesía. Me expresó su contento porque había escuchado algo que le parecía nuevo, novedoso, en la voz de un juglar que por aquel entonces apenas estaba saliendo de la adolescencia. Así que cuando Pablo falleció, su mujer Matilde Urrutia se encargó después de aceptar o no aquellas canciones que yo había propuesto. Compuse entonces un disco con 10 poemas de Pablo, y el que acabo de presentarles se llama El Pueblo Victorioso. Bueno, ahora sigo con el concierto. Muchas gracias por estar aquí.

0: Y continuamos. Llegamos ya al último y cuarto bloque de este momento gremial en este martes 29 de septiembre, llevando adelante el programa número 832. Y presentan este bloque el Sindicato de Aceiteros de Necochea, Quequén y Sudeste de la provincia. Sindicato de Empleados de Comercio de Necochea, FEPINRA, Federación Marítima Portuaria de la República Argentina, y el Sindicato del Personal de Dragado y Balizamiento. Y me voy al SUTER, me voy al Sindicato Único de Trabajadores Encargados de Edificios. Los cursos de capacitación que se vienen realizando en estos meses, de eso nos habla Rafael Diácono, secretario general del SUTER en Necochea.
1: Venimos este año, ya hemos logrado, ahora estamos cursando, electricidad 2, que es electricidad electricista instalador, y ahora mañana miércoles arranca el de aire acondicionado, instalador de aire acondicionado. La verdad que, obviamente, como decimos siempre, está abierto al público en general, la prioridad siempre la tienen los afiliados del sindicato, y cuando quedan cupos, entra gente de afuera. La verdad que sobre eso, la verdad, tenemos un éxito bárbaro, no solamente como compañero, que yo, es más, seguramente haga también el curso de aire acondicionado, porque me gusta aprender, saber.
2: Sí.
1: Y la verdad que le da otra herramienta y otra posibilidad al trabajador de edificio de hacerse una changa. No te digo que va a salir mañana a talar un aire acondicionado, pero sí, bueno, muchos de los compañeros que han hecho electricidad 1 y ahora están haciendo electricidad 2, ya han hecho tarjetitas que se dedican fuera del horario de trabajo a hacer el trabajo de electricidad fuera. Y muchas veces, generalmente les sirve ese curso o esa capacitación que nosotros le brindamos a los afiliados, que es prácticamente gratis.
2: Gracias para el afiliado. Y si, como vos decías, queda algún lugar en algún cupo para una persona afuera, ¿cuánto tendría que abonar?
1: Hoy no tengo la planilla acá, pero hoy estamos rondando los 50.000 pesos por única vez, una cosa así.
2: ¿Qué duración tienen los cursos?
1: Cuatro meses, sí. Pero la verdad que, bueno, estamos rondando en los 15, 17 compañeros que están haciendo las capacitaciones. Algunas son de 2 o 3 veces a la semana, 3 o 4 horitas. El profe, la verdad que ya los compañeros ya lo vienen conociendo. Bueno, y después, bueno, tenemos plomería, cerrajería. Ahora vamos al de aire acondicionado. Tuvimos también el de seguridad e higiene, primeros auxilios. Que la verdad que no es solamente para que el compañero salga y se defienda en algo más, ¿no? Para que puedan tener una entrada más a la casa, sino también te sirve para el consorcio en sí, porque generalmente cuando pasan las urgencias, el primero que recurren es el encargado. Sepa o no sepa, cerrar una llave de paso, ¿a quién llama? Uno cuando tiene un problema, ¿a quién llama? Al encargado. A ver, me pierde agua de arriba, bueno, va el encargado, se mete en el departamento de arriba, cierra la llave de paso y momentáneamente te resuelve el problema, ¿sí? Una pérdida de gas, de agua, electricidad, un ascensor trabado, una puerta mal cerrada del ascensor. Nosotros lo que hacemos es capacitarlo para que el trabajador de edificio, el encargado, esté a la altura de las circunstancias, ¿no? Entonces nosotros vemos, no es solamente que el encargado va y limpia, como cuando tercerizan en las empresas de limpieza. Después, la empresa de limpieza está bien, yo no digo nada, cumple su función, fue, limpió, se fue. Después, manejate. El encargado hace otra función. ¿Tiene otro sueldo? Sí, tiene otro sueldo. Pero también hace muchas más cosas, como la que te contaba recién. El encargado se capacita, el encargado vigila quién entra y quién sale permanentemente del edificio. No nos olvidemos que siguen pasando delitos, siguen entrando ahí entraderas en los edificios, que se roban las motos, se roban las bicis, se roban autos. Entonces, generalmente han entrado en donde hay empresas de limpieza y no donde hay encargados. No digo que no hayan entrado donde hay encargados, pero sí el 80% del edificio donde hubieron entraderas no había encargados, solamente había empresas de limpieza que están tercerizadas, que van, limpian y se van, cumplen su función, y es lógico. El encargado está para otra cosa, el encargado te vigila, te cuida, ante una emergencia está... Es otra cosa. Y la verdad que, bueno, con todas estas capacitaciones, estos cursos de seguridad e higiene, cómo usar un matafuego, yo no sabía que cuando uno, a ver, cuando uno tiene un incendio no tenés que agarrar el último matafuego, que tenés que agarrar el primero que está a mano, cuando vas subiendo la escalera. Hay un montón de cosas que te van enseñando y te van capacitando mediante una urgencia o una necesidad, que eso el encargado lo sabe. Y lo tiene en sí, y más de una vez ha salvado un departamento o ha salvado a alguien de una situación muy peligrosa, tanto sea de gas, de agua, lo que sea, o que se sigue estropeando un departamento, gracias a un encargado.
0: La palabra, los conceptos de Rafael Diácono, secretario general del SUTER, Sindicato Único de Trabajadores Encargados de Edificio, que en Necochea y zona tiene sede gremial aquí en nuestra ciudad, en Avenida Diagonal San Martín, 1471. Y con esta nota ponemos punto final a este momento gremial. Vamos cerrando con el programa de hoy, 832, cerrando la edición de este momento gremial en este martes 29 de septiembre. Y como siempre, agradeciendo a los gremios, a los sindicatos que respaldan, que avalan martes tras martes este programa. Presentaron momento gremial los siguientes sindicatos, los siguientes gremios: Sindicato de Empleados de Comercio de Necochea, FEPINRA, Federación Marítima Portuaria de la República Argentina, la Asociación Bancaria Seccional Necochea, la CTA de los Trabajadores, SUTER, Sindicato Único de Trabajadores Encargados de Edificios Seccional Necochea, ESMATA, Sindicato de Mecánicos y Afines del Transporte Automotor, Sindicato Luz y Fuerza de Mercedes, Seccional Necochea, SADOP, Sindicato Argentino de Docentes Privados, Sindicato de Choferes de Camiones de Necochea, SIAMARA, Sindicato de Encargados y Apuntadores Marítimos en Puerto Quequén, ATE, Asociación Trabajadores del Estado, SUPA, Sindicato Unido de Trabajadores Portuarios Argentinos, Sindicato de Aceiteros de Necochea, Quequén y Sudeste de la Provincia, Sindicato del Personal de Dragado y Balizamiento, URGARA, la Unión de Recibidores de Granos y Anexos de la República Argentina, el Sindicato de Trabajadores Municipales de Necochea, la Mesa Sindical Marítima y Portuaria, Secretario General Darío Olivera, UOCRA, Unión Obrera de la Construcción de la República Argentina, Delegación Necochea, UATRE, Unión Argentina de Trabajadores Rurales y Estibadores, SUETRA, Sindicato Unido de Educadores Técnicos, Delegación Necochea, y SOMU, Sindicato Obrero Marítimos Unidos, Seccional Necochea. Nueve minutos para llegar a las 3 de la tarde, 10 grados 3 la temperatura, cielo cubierto sobre Necochea. Quequén, me voy a otro tema de Víctor Heredia con este Dulce Daniela, que la presenta La Web Lubricantes, venta y colocación de filtros de aceite, limpieza y desinfección de tapizados. 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

Minutos finales ya en este Tucán inicio de tarde. Ya está acá con nosotros, Gustavo Adrián, porque a las 3 de la tarde comienza su programa Mateando con Rosita. Mientras tanto, nosotros te contamos que el kirchnerismo suma presión para centralizar la discusión electoral en Cristina y condiciona el armado del PJ. Máximo Kirchner aseguró que la expresidenta tiene vocación de ser candidata en el 2027. El impacto en el camino de Kichilov. 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David Trezeguet explicó cómo fue su fichaje por River, derivó en su divorcio y habló sobre los rumores de conflicto con el exjugador Cavenaghi. El estado de Tennessee ejecutará a una mujer por primera vez en 200 años. ¿Quién es Christie Pike y por qué su caso divide a los Estados Unidos? Ejecución mortal para Christie Pike en el estado de Tennessee. Por primera vez en 200 años. En los Estados Unidos. 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Ya estamos en el final, nos vamos despidiendo con el tema que comenzamos, con Sobreviviendo, Víctor Heredia. Ya estamos en el final, en este Tucán, inicio de tarde.

2 minutos para llegar a las 3 de la tarde, 10 grados 3 la temperatura en Necochea, Quequén, cielo cubierto, con un pronóstico que nos dice que mañana tendremos un cielo también cubierto, nublado con algunos claros, pero que no va a llover. Lo mismo va a ser el próximo jueves, ya comenzando el mes de octubre. En el final del programa, Marcelo Cernich, yo me voy despidiendo, les digo simplemente muchísimas gracias como siempre. Nos encontramos mañana. Mañana miércoles a partir de la hora 13 aquí en La Vital, en la 99.1. Tengan todos una linda, agradable jornada lo que resta del día. Muchas gracias y hasta entonces.

muy, pero muy buenas tardes para todos. Bienvenidos. Bienvenidos a compartir una nueva edición de esto que llamamos Mateando con Rosita. Aquí nos encontramos en el aire de Frecuencia Vital, en el 99.1, en su canal de frecuencia modulada. Saludamos a quien nos antecede, Marcelo Cernich, con su clásico Tucán. Saludamos a Rosita, en la producción comercial de este programa, quien nos acompaña en conducción, operación técnica. Mi nombre es Gustavo Adrián, quienes dan la bienvenida a cada uno de ustedes. Iremos juntos hasta las 16:30, compartiendo música folclórica argentina. Día especial hoy, día especial, porque cada 29 de septiembre se celebra el Día Nacional de la Zamba, ¿eh? 29 de septiembre, Día Nacional de la Zamba en Argentina, en honor al nacimiento de Gustavo Cuchi Leguizamón.

Damón, un destacado músico, compositor y folclorista argentino. Gustavo Leguizamón, 1917-2000, fue un importante difusor y promotor del folclore argentino, especialmente en la zamba. Fue un gran investigador y recopilador de música y danzas folclóricas. Su obra es considerada fundamental para la preservación y difusión de la cultura popular argentina. Homenajeando al Cuchi Leguizamón, Día Nacional de la Zamba, que por ahí se nos mezcla un poquito con aquel 7 de abril, que también es el Día de la Zamba, pero ese 7 de abril se ha hecho de cuestión popular, ¿vio? Por aquella mítica zamba 7 de abril. Lo bautizamos también Día de la Zamba. Pero oficialmente se puede decir que se celebra dos veces. Y sí se celebra dos veces. Oficialmente es hoy, 29 de abril, Día Nacional de la Zamba. ¿Y cómo comenzamos? Con una zamba, amigos y amigos. Claro que sí. Bienvenidos todos.

Jornada de este martes, martes 29 de septiembre del 2026. Se nos va septiembre, se nos va, vamos dando paso ya a los últimos tres meses del año, ¿Qué me cuenta? Rápido la cosa, ¿no? Vamos despidiendo el mes número 9 para entrar ya en el mes 10, 11 y 12 y ya estamos. Alguien dijo por ahí, estamos a 15 minutos de la Nochebuena y Navidad. ¿Qué sé yo si fuera tan así, no? Por ahí andamos en aquellas cuestiones. Por cierto, 15 son los minutos que nos separan de la hora 15 en todo el territorio argentino. 2262-568609. Ahí nos manda WhatsApp Patricia. Buenas tardes, bienvenida. Zambas tradicionales son ellos. Los fronterizos. La zamba del negro alegre.

0: Ahí está, qué enganchadito de zambas hicimos, ¿eh? Recorrimos aquellos tiempos. Zamba del Negro Alegre, la zamba de Juan a través de los tucutucu. Y esta última, traemos por ahí los chalchaleros, la nochera, ¿eh? Ahí traíamos.
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0: Marcando este comienzo hoy, un poquito más extendido las primeras canciones, porque celebrando el Día Nacional de la Zamba. Iniciamos transmisión Facebook Live. Bienvenidos todos por allí, bienvenidos, buenas tardes para todos los que se conectan cada tarde. Los invito a enviar WhatsApp 2262-568609. No llamados a esa línea, sino WhatsApp, ¿sí? 2262-568609.

Vamos a ir en busca de la primera pausa comercial de la tarde. Nos estamos acomodando por aquí, ¿eh? Hola, Floppy. Buenas tardes. Bienvenido.

Hacemos pausa comercial, la primera de la tarde. 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

Ahí andaban los Carabajal cantando de corazón. Estamos junto a ustedes compartiendo la tarde de este Mateando con Rosita, queridos amigos. Jornada gris en Necochea, ¿eh? Ahora parado de llover, por suerte. Me dejó llegar hasta la radio, sin mojarme. A la mañana me mojé bastante. Pero bueno, a la tarde, ahora pasado el mediodía, la tormenta parece que ha pasado y por lo visto no hay más pronósticos de lluvias. Digámoslo despacito, por las dudas, ¿vio?

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1: Gracias por el mensaje, Marcelo. Buenas tardes, bienvenidos.
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1: Marcelo y Mónica, bienvenidos. ¿Andará Marcelo a las 63 escuchándonos?
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1: ¿Quién más anda por ahí sintonizando la radio?
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1: ¿Andará Patricia escuchándonos también?
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1: Si andás por ahí también, Patricia, bienvenida. Hoy a todos, aquí la querida amiga, la turquita Burochet también, que nos escucha siempre, ya deja cartitas. Yo me acuerdo de todos, claro que sí. Hoy es 29 el día de los ñoquis, me dijo Florcita. Es cierto, hoy es el día de los ñoquis,
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1: El chaqueño para la vecina, distinta. Esta canción hace una versión muy linda, Nahuel Varela, aquí en Necochea. ¿La escuchamos? Dale. El chaqueño.

0: Hola Marcelo, la 63 entonces, me dice, ¿cómo que no? Y como todas las tardes, firme, escuchándote Gustavo, me dice, bueno, muchas gracias por el mensajito. Me pide algo del Cupa, algo de Juan Carlos Cupañolo, vamos a buscarle, ¿eh? Andamos con el chaqueño palavecino por aquí. En la música, ¿eh? No está acá en la radio. En la música.
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0: El amigo Matecito que nos acompaña como todas las tardes. Este lindo momento que compartimos con ustedes, ¿eh? Uno de los mejores momentos que tienen mis días. Estar con ustedes aquí en la radio, ¿vio? Uno se acostumbró a hacer radio tantos años que hago radio.
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0: que el día que no lo hago lo extraño y bastante, ¿eh? Aquí en la tranquilidad que trabajamos aquí en Frecuencia Vital, impagable realmente, ¿eh?
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0: Traemos ahí Juan Carlos Cupañolo, el flete de mi destino.
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De ahí por Juan Carlos Cupañolo de Villa Gesell, el Cupa, tuvimos el gusto de conocerlo y lindo recordarlo, ¿eh? Gracias Marcelo por pedirlo, lo traíamos, el flete de mi destino, Juan Carlos Cupañolo.

0: Para coronar este momento teníamos también a Marcelo Miraglia.
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0: En tiempo viejo, milonga. Hora 15:57, vamos en rumbo a las 4 de la tarde. En todo el territorio argentino.

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1: 10 grados una décima la actual temperatura en Necochea. Nos actualizamos en temas de clima. 10 grados una décima. Idéntica la sensación térmica. Claro, la humedad toda del 100%. Presión 1012.6.
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1: Viento del suroeste a 10 kilómetros.
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1: La lluvia caída en el día de hoy, 1 mm con 14. Poquita lluvia caído, pero caído lluvia. Sí, sí. Amaneció lloviendo, fuertecito a la mañana temprano, ¿eh? Eso a las 7:08. Mucha lluvia, muy fuertecito, ¿eh? Luego fue amaneando un poquito durante la mañana y bueno, ahora nos ha dejado, por suerte, en este horario sin lluvias en Necochea, ¿eh? Traemos este grupo. Los Laicas, antes de la pausa, esta versión tan linda de Bailando con tu sombra. Dale, la escuchamos. Momento romántico, le ponemos.

esta historia hecha canción, de la autoría de Víctor Heredia, la versión de los Laicas. Alelí, o más bien Bailando con tu sombra, ambos nombres se le habilitan a esta canción, ¿no? Vamos en busca de la pausa. No llueve más, me acerqué hasta las ventanas de la radio. Sequito está todo afuera, por suerte. Ha pasado la lluvia.

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Ahí está la mateada de Rosita, próximo 18 de octubre, desde la hora 15:30 nos encontramos todos, Centro Jubilados del Parque, Avenida 10 y 95, los invitamos a compartir una tarde especial, especial, especial.

Qué linda versión instrumental, La Chicharra Cantora. 16, 12 minutos en todo el país. Esto es Mateando con Rosita, queridos amigos.

Entramos en la música, Don Litoral, queridos amigos. Como siempre, vamos buscando de poquitito el final. Chamameciamos un poquito. Chango Espacio, primeramente.

12 grados 3 décimas la actual temperatura en Necochea. ...99% de humedad, 1007.7 la presión media en hectopascales, visibilidad óptima 10 kilómetros. Lo que resta de la jornada dice que vendrán lluvias. Bueno, parece que va a llover más, ¿no? Tarde, noche, cielo mayormente nublado. Apuntemos a eso. Mañana miércoles, jornada mayormente nublada, toda la jornada, sin lluvias. Una mínima de 9, una máxima de 17 en temperaturas.

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Final, final para esta edición de Mateando con Rosita. Invitarlos próximo encuentro, si Dios así lo permite, mañana, miércoles, al término del Tucán. El amigo Marcelo Cernich nos hace el pase todos los días. Bueno, pegadito al Tucán venimos a ponerle más folclore a la tarde. Lo que resta en programación, a la hora 17, María del Carmen Romero Ruppel y su programa Esencias Argentinas, de 17 a 19 horas. Y como siempre, prendete la programación de la Vital durante todo el día. Nosotros, bien lo decíamos, mañana a la hora 15. Queridos amigos, que Dios y el Gaucho Gil les bendiga a todos. Muchas gracias. Chau, chau, les dice Gustavo Adrián.

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0: Sigo siempre mi camino, sin volver la vista atrás, sintiendo el alma vibrar por cosas que en ella encierra. Todo el amor a la tierra que nace del corazón, y surcando el diapasón de una guitarra sonora, saco notas que ríen o lloran en la voz de algún cantor. Queridos oyentes, tengan todos ustedes una muy linda tarde de este día, martes 29 de septiembre del año 2026. 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Nuestra vía de comunicación, el fijo 330984, el celular 415537, a través de internet www.frecuenciavital.com.ar.
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0: 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Idea, producción y conducción, ¿quién les habla? 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Operación técnica y puesta en el aire, Joaquín Pérez. Buenas tardes, Joaquín. Dirección general, señor Iso y señor Gaitero. Y acá estamos, en esta tarde, siendo la hora 17:08 minutos, tenemos una temperatura de 12 grados, la humedad 85%, los vientos del sur-suroeste a 34 kilómetros en la hora, con ráfagas de más de 45. 1014 milibares la presión atmosférica. Fría la tarde, fría por el viento, pero acá estamos, a contraviento y marea venimos. El día que no podemos, bueno, ahí nos quedamos. Y como siempre con nuestra reflexión diaria, estamos recordando que muchas veces cerramos el corazón a Dios, no lo dejamos entrar, no nos acordamos de Él en lo más mínimo, pero sin embargo, al borde de irnos de este mundo, clamamos por Él. Ahí nos acordamos que Él existe. Sí, existe.

más que haya muchos que te digan que no. Solo con mirar la naturaleza sabemos que existe. Todas las cosas que hay en la naturaleza son tremendas, algunas incomprensibles hacia nuestro accionar, porque hay seres como los que llamamos animales, que tienen mejores actitudes que el ser humano, mucho mejor, más allá. Sin embargo, dudamos, siempre dudamos. Acá tengo una bonita historia que se llama Llaman a tu puerta. Durante mucho tiempo, un famoso pintor se dedicó con mucho amor a la que consideraría la obra maestra de su carrera artística. Una vez terminada, fue presentada ante un gran público, muchos asistentes, periodistas, críticos, todos estaban allí. Fue impactante ver cómo la obra era recibida por todos los presentes con un caluroso aplauso de reconocimiento. En la pintura se puede observar a Jesús tocando suavemente la puerta de una casa. Lo que más resalta en ese lienzo es la luz y por sobre todo la realidad del mismo Jesús, que parece convencido de recibir una respuesta del otro lado, sabiendo que la persona que busca está exactamente ahí. Los críticos coincidían que la obra era totalmente perfecta, pero uno de ellos, que observaba la pintura con mucha atención, minuciosamente, notó algo. De inmediato llamó a su autor, al pintor, y le preguntó: «Señor, su obra es casi perfecta, si no fuera por un pequeño detalle. La puerta no tiene cerradura. ¿Cómo es posible que haya olvidado tan importante detalle?». El pintor, con una sonrisa y mucho amor, le explicó a su crítico: «Las puertas a las que llama Jesús no tienen cerradura por fuera, tienen cerradura solo por dentro. Él jamás va a abrir o forzar una puerta, porque solo el dueño puede hacerlo». El hombre se quedó increíblemente estupefacto. Nunca pensó de esa forma. Claro que sí. Jesús te llama siempre. Entraré si oyes mi voz y me abres la puerta. Hermosa historia, breve, pero que te llega al alma y al corazón. ¿Y ustedes? ¿Le abren la puerta? ¿Ya lo tienen ahí en su corazón? Les puedo asegurar que, más allá de todas las dificultades que tenemos y que yo tengo, la puerta está abierta para que Dios y su Hijo siempre entren cuando los llamo. Así de simple. Y la respuesta está ahí. Del otro lado, sin llave. De este lado, la puerta la puedo abrir siempre. Bendecida tarde para todos, y así comenzamos musicalmente.

Muy bien, así comenzamos marcando la huella de la tarde con los hermanos Domínguez que nos entregaban de Juan Carlos Carabajal, Entra a mi hogar. Claro que sí. A los buenos amigos, no a aquellos que te traicionan o te dejan a un lado. No son amigos. Pero a los buenos amigos los podés dejar entrar las veces que quieras, porque sabés que te van a responder siempre con el bien. Y más si tienen a Dios en su corazón. Hermosa meditación, hermoso tema. Y acá estamos, en esta tarde, preparando los matecitos para continuar con la música que elegimos para hoy. Horacio Guaraní y luego Enzo Vergara, así de esta manera.

Muy bien, así pasaron estos hermosos temas, el ayer y el hoy, de nuestra música nativa argentina. Esta preciosa samba, nunca escuchada, de Horacio Guaraní, y por Horacio Guaraní, Canoitas Tristes. Tantos y tantos temas que tiene, increíble. Y Enzo Vergara nos dejaba el gatito El Simoqueño. Y así vamos transitando lentamente la tarde. Gracias Iris, hermanita. Gracias Moni, Marcelo. Un abrazo enorme. Ahí vamos. Despacito también. Con los llamaditos, con todo. Y disfrutando de la buena música. Esa que elegimos diariamente. Diariamente. Bien. Recordamos que se viene este 3 de octubre la peña de Fito Pinzone en el Ameguino, Club Ameguino. Después voy a buscar en la página de Fito quiénes son los artistas, todo. Así que vayan agendando. Agendando fechas, lugares, costos. Y después eligen. Tenemos el libre albedrío de elegir a dónde queremos pasar un buen momento. Yo sugiero lugares. Ustedes eligen. Y después se viene la mateada de Rosita, el 18, que está preparándola con todo, ¿eh? Estuvimos conversando ayer un ratito ahí. Estábamos descansando con Joaquín en la balustrada que tienen los negocios sobresalientes. Ahí nos sentamos. Y iba pasando Rosita y se paró a conversar. Está preparando un montón de cosas para que sea un hermoso día de la madre el 18 de octubre en el Centro Recreativo del Parque Miguel Lillo a partir de la hora 13:30. Perdón, 15:30. Ya vamos a estar conversando de todo esto. Tenemos una que vi que puso el chango ahí, para festejar la primavera, pura música. Ahí vamos a ir buscando en el Centro de Jubilados de Oeste, de 65 y 76. Ahí donde tienen los amigos de la tapera para recibir a la gente, como siempre lo hacen, con cosas tan ricas y con entradas accesibles. Así que vamos despacito, despacito. Ahora estamos con Teresa Parodi.

0: Verità.
1: Y así pasó Teresa Parodi, una grande. ¿Cuántas y cuántas canciones tiene Teresa Parodi? Impresionante. Yo en algunas ocasiones he cantado sus temas porque me acompañaba con la guitarra y cantaba, pero no estos temas. Pedro Canoero sí, pero otros temas hermosos que ella tiene. Es una prolífera poeta y cantora, Teresa Parodi. Apurate José y luego Pedro Canoero. Cuando se inunda el norte argentino, el litoral, es algo impresionante. Han quedado pueblos deshechos que se tuvieron que ir a otro lugar, empezar de cero. Es increíble lo que hace el agua, el viento, la naturaleza. Es algo que inesperado. Pensás que estás bien resguardado y por ahí algo pasa y te quedás sin nada. Y volver a empezar, ¿cómo cuesta? Muchísimo, muchísimo. Por eso estas letras me llegan al alma. Conocer el litoral. Muchos conocen el norte argentino, en Santiago, Salta, Jujuy, Catamarca. Hay que conocer un poco también Entre Ríos, Corrientes, Formosa, el Chaco, Misiones, porque tienen historias increíbles de vida. Pasamos el tema para Beatriz. La ley y la trampa quiere escuchar porque lo escuchó anoche. El chaqueño, sí, estaba de jurado anoche. Algunas noches está el chaqueño, otras están otros. Pero el público empezó a cantar y él siguió este tema.

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0: 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Y acá estamos nuevamente después de las sugerencias comerciales para continuar con la buena música en esta tarde. Estamos recordando que se viene la mateada de Rosita con todo, el 18 de octubre, con un montón de artistas que ya están confirmados. La mateada de Rosita en el Centro Recreativo del Parque Miguel Lillo, 10 y 95, 15, 30 horas, 3.000 pesos la entrada anticipada, llamando al 2262-568609, 568609, anticipadas 3.000, en la puerta 5.000, hay un montón de artistas invitados, como el Chango Oficina, Turay Canto, Cali López, Mario Calderón, Nahuel Varela, Graciela Sichero, Beto Duré, Ballet Añoranzas, Agrupación Folclórica Los Amigos de la Tapera, Academia Mariano Necochea con Lucas Goyeneche, Taller de Folclore Peuyén, entre otros. Sonido Manuel Molina, quien les habla en la conducción, como siempre, Dios mediante, el 18 de octubre. Vamos a ir buscando los otros que tenemos, porque anticipadamente, anterior a la de Rosita, hay otros eventos, como por ejemplo, en el Club Ameguino, Fito Pinzone, con un montón de artistas, para que disfrutemos también el 3 de octubre. Ahí estoy buscando para la cartelera para contarles, Vamos a ver. A veces ponen y otras veces no. En la cartelera. Así que bueno, cuando los encuentre le digo, el 3 de octubre tenemos la gran peña de Fito Pinzone a partir de la hora 21 en Club Ameguino, con un montón de artistas, 8.000 pesos el valor de la entrada y servicio de cantina, muy bueno, como siempre. Esto es para el 3 de octubre. El 17 de octubre, la agrupación El Ombú también, con la única peña que hace en el año, Día de la Madre. Más de 60 años haciendo mucho más, haciendo la peña del Día de la Madre, la agrupación El Ombú, con todos sus elencos. Ellos tienen increíblemente un montón de alumnos con los cuales llenan todos los espacios para que no haya baches. Después va a estar, como siempre, Alejito Álvarez, que siempre para el ritmo, para bailar. Y siempre está Federico Cañadas, gran conductor. Hace un montón que no lo veo a Federico, pero es muy buen conductor y siempre él conduce la agrupación de El Ombú en el Día de la Madre. Así que vamos a buscar luego. No he tenido tiempo, les digo la verdad, de buscar todo para anotarlo bien y contarles. Pero ahora estamos con el canto surero. Ese que nos trae un montón de historia. Y hoy los nuestros, los de aquí, están en el canto surero. Está en el canto surero. Un recitador muy bueno, hablando de Federico Cañadas, nos va a dejar dos lindas historias, porque eso es el canto surero, historias cantadas, recitadas, payadas, todo lo que le gusta el canto surero, ahí están. Los nuestros, los de aquí hoy en el canto surero, así de esta manera.
3: 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Después ya tomó otro giro lo que antes fue pesadilla, y en una escena sencilla, un hombre, una estampa criolla, entre la yapa y la argolla cabreteaban pa' la orilla. 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

Estanislao era su nombre de apelativo Guevara. Vino del lado del Tandil para trabajar en la estancia. Era tranquilo, callado, cumplidor, sin una maña. Bastante mulato el hombre, tenía un barbijo en la cara. Y aunque vino por unos días, cuanti más una semana, despacio se aquerenció y echó raíces en las casas. Reservado más de la cuenta. Hablaba cuando le hablaban y rara vez de su vida algunas cosas contaba. Por eso los comentarios de boca a oreja pasaban. ¿Será algún preso escapado o habrá peleado y dispara? Más bien, yo diría que no. Pa' mí que lleva encerrada alguna pena de amor y vino aquí pa' olvidarla. Tal vez deba alguna muerte y no ha de querer pagarla. Si de balde no se lleva un venteveo en la cara. Vaya a saber qué misterio dentro de su vida encerraba. Pero al ser buen compañero, más derecho que una vara, ninguno lo hacía a un lado y su trato respetaba. Y así pasaban los días, los meses también pasaban. Y eran dos misterios juntos, su nombre y él en la estancia. Pero ayer ensilló y se fue, y a nadie le dijo nada. Pa' mí que esta vez no ha de volver por la estancia. Tempranito, desde el pueblo le trujeron una carta y desde entonces no habló más. Se fue sin decir palabras. Y la peonada decía, ¿se le habrá muerto la mamá? O tal vez alguna deuda que al mulato le reclaman, o quien dice que la china se ha arrepentido y le llama. Y todos son pareceres, pero nadie sabe nada. A según dijo un recero la otra tarde en la blanqueada, que supo haber conocido años atrás a un tal Guevara, que andaba a juido del pago con una pena machaza. Se había casado el hombre, vivía una vida honrada, y justo cuando su china un gajo de él le dejaba, Dios se la llevó pa'l cielo, pa'l mismo tiempo de ser mamá. Ayer encontró un papel la cocinera a la estancia. Cuando fue a barrer la pieza donde duerme la peonada, y como ella de leer sabe poco, casi nada, la llevó para el escritorio donde el patrón se encontraba. Y al repasarlo su vista, se le nubló la mirada. Era la letra de un chico, tal vez su primera carta, que al saber por la escritura una abuela le dictaba. Y errándole a los renglones decía, Don Estanislao Guevara, el que le escribe su hijo, 7 años cumplo mañana, y quisiera de regalo
ya que no tengo a mi mamá, recibir pa' mi santo la visita de mi tata. Y quedó mudo el patrón, con la mirada clavada en aquel papel escrito que entre sus manos temblaba, hasta que alcanzó a decir entre palabras cortadas: con razón era callado y triste don Estanislao.

Y así pasó el canto surero, la pucha, ¿eh? A veces hay que respirar hondo con estas historias, ¿no? El mulato Guevara de don Víctor Abel Jiménez y Trenzau de Seis de Pedro Risso, en el buen decir de Federico Cañadas. Un recitador, conductor de programa y también de eventos. Los nuestros, los de aquí hoy, en el Canto Surero. Regaladito, como siempre, para Gladys, para Carlos y para todos aquellos que les gusta el canto del sur, de la Pampa y sus historias. Gracias, Marcelo. Sí, Mónica me mandó un mensajito. Ahí tomando matecitos, ¿eh? Los dos. 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Y el domingo hay la fiesta de la primavera ahí en 65 y 76, donde ellos tienen la concesionaria, que la arreglaron y quedó muy lindo el lugar para divertirse, para pasar una linda tarde con el Chango Oficina y tantos. Y acá estamos. Gracias, Jorge Zárate. Ahí anda este buen cantor, muy buen cantor de la ciudad de Tandil, con el camión. Dice, venía por Pieres y ya empecé a escuchar. Así que hasta por allá llega la sintonía de la 99.1, ¿eh? Muy bien, Frecuencia Vital. Que tengas una hermosa tardecita noche, Jorge, cuídate mucho. Muy buenos los temas que me mandaste en vivo ahí en un lugar donde estuvo actuando. Lindos, lindos, hermosos, como siempre, como siempre. Una muy buena voz, ¿qué podemos decir?

Creo que mañana, no sé, algo de empanadas tucumanas, ¿no? Tucumanas, salteñas. Unas de esas son, me parece. Así que a prestar atención, porque tenemos diferentes, todo diferente en los diferentes lugares que tiene nuestro país con las empanadas. Así que bueno, algo de eso creo que va a haber mañana. No se olviden, de 18 a 18.15, este espacio que Esencias Argentinas le da a Joaquín Pérez. Para que vaya, fogueándose, aprendiendo. Presten atención y copien las recetas. Y después él se las manda, si quieren, como hacen Mónica y Marcelo. Mañana, de 18 a 18.15, minutos más, minutos menos. Tenemos sabores regionales de nuestro país. Muy bueno. Y acá estamos, con la buena música. Estamos con Orellana Luca.

0: Muy bien, así pasó Orellana Luca. ¿Cómo? Amo esta chacarera, ¿eh? ¿Chacarera del patio? No, cantada por quien sea. Qué chacarera hermosa. ¿Querés salir a bailar aunque no puedas? Es increíble, al menos para mí, ¿no? Para mí. Estuvimos con el Sacherito y luego Chacarera del Patio, Orellana Luca. Y acá estamos con la buena música que hemos elegido para este día martes, donde a ver la temperatura para Beatriz, que quiere saber la temperatura. No me gusta nada, no está lloviendo, sí. 11 grados dice y chubascos. Bueno. Tenemos viento del sur-suroeste a 34 kilómetros, con ráfagas de 47 kilómetros, la humedad 85% y la presión atmosférica un tanto baja, de 1014 milibares. Así que bueno, en algún sector debe estar cayendo algún chubasco, porque acá me lo muestra y nosotros acá estamos viendo que la calle está seca. Que espere a que lleguemos a casa, ¿no, Joaquín? Que espere el tiempo que lleguemos a casa. Y si quiere después, bueno, no, porque hay gente que sale tarde de trabajar con tanta dificultad. No, que no llueva nada, directamente no. Hacemos una pausa comercial y ya volvemos.
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Muy bien, acá estamos después de las sugerencias comerciales y estamos con el tango, parte de nuestro folclore argentino, el empedrado porteño, hoy orquestalmente. El tango regaladito para Toti Rodríguez, para Beatriz, para Carmencita, para todos los tangueros que aman bailar el tango, las milongas, los valsecitos porteños. Estamos con Luces de Buenos Aires, un conjunto de cuerdas y aire.

Y así pasó la hora del tango, valsecitos porteños, milongas, porteñas, tangos, 9 de julio, silueta porteña y un placer, el conjunto de cuerdas y aires, luces de Buenos Aires. Así pasó este momento. ¡Qué lindo! ¿Lo bailaron? Espero que sí, aunque sea con la mente, ¿no? Imaginándose. Ah, muy bien, Carlos de Seis Esquinas. Me dice, acá, chubascos presentes. Ah, muy bien, mira vos. Acá nada, Carlos, todavía. Espero que espere un poquito. Le mando un abrazo grande, Carlos de Seis Esquinas. Aquí, chubascos presentes, dice. Bueno. ¿Qué va a ser? Está anunciado lluvia también para mañana, para el jueves. Así que chubascos por todos lados. La primavera ausente, sin aviso. Ausente sin aviso. Estamos con los tucutucu.

0: Se va la primera.
1: Los tucutucu. 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Y estamos con Rally Barrio Nuevo y Mañanitas Loretanas.

Muy bien. Así pasó Rally Barrio Nuevo con Mañanitas Loretanas. Como dije, todo el ayer y el hoy de nuestra música nativa argentina aquí en Esencias Argentinas Crisol de Razas por Frecuencia Vital 99.1. Seguimos con la buena música y seguimos recordando que se vienen un montón de espectáculos. Para el mes de octubre, ya están todos preparaditos. Vamos a ver si con un poco de tiempo puedo anotar algunos. El 4 de octubre tenemos la fiesta de la primavera en el centro de jubilados de 65 y 76. Muy lindo lugar para disfrutar con voces como las del Chango Ficina, otros más. Después, cuando tenga todo completito, lo vamos a decir para que sepan, como digo siempre, yo no les pido nada, no les cobro nada absolutamente para pasarle los lugares y los eventos. Acá estoy, de 17 a 19 horas. Recordando entonces que este 3 de octubre tenemos la peña de Fito Pinzone en el Club Ameguino a 21 horas, 8.000 pesos el valor de la entrada, con un montón de artistas. La que hizo anteriormente, el año pasado, antepasado creo que fue, que yo estuve ahí, muy linda estuvo. Así que con éxitos, que sea igual esta. El 3 de octubre, no te olvides, que ya está ahí, el sábado, en Club Ameguino, Avenida 58, entre 63 y 65. Un montón de eventos, y se viene la fiesta de Necochea también, para el 12 de octubre, el cumpleaños de nuestra ciudad. Así que fiesta tras fiesta tras fiestas el mes de octubre. Después, para el mes de noviembre, ya se viene también. Y hoy, según lo que dicen, es el Día Nacional de la Zamba. Tiene dos días la zamba, entonces. Una el 7 de abril, debido a la zamba, haciéndole homenaje a don Andrés Chazarreta. Y otra acá, el 29 de septiembre, debido al nacimiento de no me sale el nombre en este momento, de Castilla. No, Castilla no, ¿cómo es el otro? Ahora lo busco y lo encuentro. El Cuchi Leguizamón. No busques nada. Ya se te vino el nombre a la mente. Homenaje al Cuchi Leguizamón en el año 2012. Se creó esta ley que el día 29 de septiembre sea el Día Nacional de la Zamba. Y también tenemos, como le dije, el 7 de abril, otro día también de la zamba. ¡Wow! ¡Qué chamamé! Y nos vamos para el lado del litoral. 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Y ahí nos lleva con don Ernesto Montiel y su conjunto. Vamos, El Tero, El Tero tiene su historia también, Pero no tuve tiempo ahora de buscarla, la tengo ahí. El Tero es el grito de alerta que hacen
Ahí lo hace don Ernesto Montiel. Hacia lejos y hace tiempo. El Tero. Luego tenemos la Ratonera y Angélica.

Y así pasó don Ernesto Montiel y su cuarteto Santa Ana, el Tero, la Ratonera y luego Angélica. Hermosísimos chamamés, un ritmo cadencioso, tranquilo. No como los chamamés maceta, ¿vieron? Que hay que bailar rápido. Bien. Así pasó este momento, chamamecero. Y se nos fue la hora. 18:49 minutos, estamos con los románticos del folclore argentino para ir despidiéndonos. Momento del folclore romántico argentino. Y estamos con los guaraníes y este hermoso tema, Déjame.

Y así con los guaraníes y este hermoso tema, samba, romántica, déjame, nos estamos despidiendo. Hasta mañana, Dios mediante, cuando sintonicen a la hora 17, Esencias Argentinas, Crisol de Razas por Frecuencia Vital, 99.1, en calle 63-945. Desde el corazón, para adentro, y no de la boca para afuera, les deseo a todos una hermosa tardecita, una hermosa noche y un bendecido amanecer. Y esta oración que hacemos juntos siempre, Señor, concédenos serenidad para aceptar las cosas que no podemos cambiar. Danos valor para cambiar las cosas que podemos cambiar. Y danos sabiduría para saber encontrar la diferencia entre el bien y el mal. Te damos gracias. Y no olvidemos la regla de oro de Jesús. No le hagas a los demás lo que no quieres que te hagan a ti. Gracias. Gracias, Joaquín Pérez, por venir, por acompañarme, por la operación técnica. Y no se olviden, mañana tenemos sabores regionales de nuestro país con las recetas y la voz de Joaquín Pérez.

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